0: inflamado, pero pues puede ser por causa de las convulsiones, de que las caídas y los golpes que te has dado. Y así, hasta el día de hoy, que lo hay. Si no, pues solamente le pido que me ayude a aceptar mi enfermedad y aceptarla y poder no de renegar, de alegrar. Yo en el curso de que yo andaba haciendo cosas. Y tal vez digo, o sea, a lo mejor es esa enfermedad llegó por el adultez. Y pues yo que sepa, nunca, mi esposo nunca me, yo que sepa, él nunca anduvo haciendo cometiendo los mismos errores que yo. Pero a pesar de todo, él siempre ha estado conmigo y nunca me lo ha reclamado, que yo lo anduve con otros al mismo tiempo que estando ya con él, ¿no? Les digo, yo me salí de trabajar, empezaron las convulsiones. De hecho, en ese tiempo que yo trabajé, yo no llegué una noche a mi casa. Me fui con las personas con las que yo trabajaba y nos fuimos y compraron alcohol, compraron una botella grande de esas cervezas conocida aquí como Smirnoff, y no me acuerdo qué otras bebidas alcohólicas se compraron, pero yo era una botella grande y se podría decir que yo sola me la acabé. Yo perdí conocimiento, yo no sabía nada, o sea.
1: Gracias por todo, Padre Santo. Bendice a mi familia y bendice a la familia de cada hermano que está aquí presente, que va a escuchar. Bendícenos, Padre Santo, y danos las fuerzas para seguir adelante y seguir cargando con esa, sin importar qué tan pesada sea. Gracias, Padre amado. Amén. Padre, el Hijo, el Espíritu Santo.
2: Gracias, hermana María Zapata, por este hermoso compartir. Y que Dios te bendiga en esta hermosa etapa. Nuevamente estar esperando, ¿verdad? Esa bebé es una bendición. Sabemos que, como dices tú, cada hijo es una bendición y Dios tiene un propósito y un plan perfecto para tu niña. Y pues que Dios te dé fortaleza. Y sabemos que has pasado diferentes tribulaciones, pero tú ya sabes que de la mano del Señor todo lo podremos. Así que aferrarnos a Dios es lo único que podemos hacer en esta vida, ¿verdad? Para sobrellevar toda tempestad, toda prueba, toda clase de problemas que podamos enfrentar en nuestra persona, familiar, en el trabajo. Con el Señor lo tenemos todo y si lo tenemos todo, pues estamos, ¿verdad? En esa gracia, en ese amor de Dios que nos mantiene siempre. Que Dios me los bendiga a ti, a tu familia, hermana María, a todos tus niños y pues a cada uno de ustedes, mis hermanos que se han quedado hasta el final, que Dios me los bendiga. Primeramente Dios, nos miramos en otra programación de Aviva el Fuego. Pasen un bendecido día. Gracias, María. Hasta pronto.
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0: 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La ruptura familiar es el costo social detrás de la migración que se invisibiliza y muy poco se analiza. Las secuelas del éxodo de hondureños a otros países contribuye a la desintegración familiar. Los últimos estudios revelan que de cada 5 hondureños encuestados, 4 tienen familiares en Estados Unidos o España. Nostalgia País. 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

0: 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Honduras figura entre los 5 países de Latinoamérica con más éxodo de sus ciudadanos a otras naciones. Primer lugar a nivel de Centroamérica en solicitudes de refugio en México y Estados Unidos. El segundo país en la región, solo por detrás de El Salvador, con más ciudadanos radicados en Estados Unidos. 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
7: Muy buenos días. ¿Cómo están ustedes? Les saluda Roger Bueso Escoto hoy desde su programa favorito, El Médico y su Salud. Gracias, gracias infinitas a todos por estar siempre con nosotros, por su fiel sintonía. Muchas gracias. Licenciada Gladys, ¿cómo está usted? Muy buenos días.
8: Buenos días, doctor. Agradecida con Dios por un día más y por un programa más. Siempre... en esta mañana recordándole a los oyentes que estamos a su disposición a través del 95-20-2080, que es nuestro número de WhatsApp, y en las redes sociales ya estamos conectándonos a través de Facebook, así que gracias a los que ya en esta mañana se están uniendo al Facebook de Radio América, gracias a los que se unen en la cuenta también de El Médico y su Salud, y por supuesto también en la cuenta de Radio Moderna Honduras. Usted en esta mañana pues puede conectarse, por supuesto, a través de estas cuentas, y en YouTube búsquenos como Radio América Honduras, así estamos y así nos encuentra. Bueno, agradecida con Dios, doctor, porque me da un día más, porque nos regala también la oportunidad de dirigirnos a nuestros oyentes con un programa más, pero también lamentando lo que pasó ayer, ¿verdad? Ya días no pasaba una situación de estas que vuelve al país en un país tan inseguro y también llena de luto a muchas familias, y el país entero hoy está de luto, doctor.
7: Lamentable. Es lamentable esta situación que estamos viviendo los hondureños. A veces da miedo tocar estos temas. Yo en ese sentido admiro mucho a los periodistas, que por cierto ya viene su día, en que tocan temas tan candentes y temas tan sensibles. Yo Yo no conocía a ninguna de estas personas. Pero realmente me conmueve el saberte que en un día se reporten más de 28 asesinatos. Solo en Trujillo fueron 19, más 5 soldados allá por Cortés, policías, más 4 de otros lugares. Luego, lo triste de todo esto es de que lo estamos normalizando. Como bien lo decía la licenciada, si yo fuera Don Tito, yo paro los deportes, yo paro los conciertos. Y yo diría, tenemos que recapacitar qué nos está pasando. Tenemos que pedir a Dios, tenemos que orar a Dios. Hoy las lecturas bíblicas hablan de que, usted recuerda que Pedro negó 3 veces a Cristo durante su pasión y muerte. Pero hoy le pregunta 3 veces seguidas, Pedro, ¿me amas? Si me amas, cuida el rebaño, atiende el rebaño. Nosotros decimos del diente al labio que amamos, que profesamos, que somos testimonio de vivir conforme a como Cristo quiere o como Cristo lo establece. Pero a veces andamos lejos. Y nuestra solidaridad, mis respetos, mis oraciones para estas familias. O sea, viendo las fotografías de esta masacre, ¿cuántos hijos quedan sin padre o madre? ¿Cuántos padres pierden a hijos o hijas?
8: Sí, y de la forma tan atroz que encontraron, por ejemplo, los policías, la verdad nos hemos insensibilizado, doctor, y esto es porque ya hemos perdido la empatía. Hay familias que hoy están llorando a un ser querido. La verdad, tenemos que clamarle mucho a Dios para que nos ayude a sanar esta Honduras, que sane nuestra tierra, que nos ayude a realmente amar al prójimo, porque ese es el mandamiento que nos ha dejado el Señor. Pero la verdad, se está perdiendo el amor. Y bueno, yo todavía siento ese dolor en mi corazón cuando veo ese tipo de noticias, pero muchas personas ya han perdido esa sensibilidad y hay que recuperar ese amor, hay que recuperar la sensibilidad y que lo que otros están pasando nos pueda doler a nosotros también, para que podamos cambiar y por lo menos hacer una oración hoy, doctor.
7: Sí, yo vuelvo a decirle, este programa no es noticioso, pero esto es salud. Óigame, o sea, ¿cómo voy a pasar yo desapercibida de que hubo masacres ayer? ¿Cómo lo puedo pasar desapercibido? ¿Acaso duermo bien yo viendo eso? ¿Acaso me siento bien? ¿Me siento seguro? Yo pienso en mis hijas. Yo creo que todos deben pensar en sus hijos, en sus hermanos, en sus padres, todos los que andamos en la calle. Es una situación lamentable la que estamos viviendo. Pero, licenciada, esto nos pasa factura. La apatía, la insensibilidad, la falta de conciencia nos está pasando factura. Y esa factura se nota en lo que es el fenómeno del niño y su salud. Para el caso, el fenómeno del niño, no soy meteorólogo, pero créanlo, tengo 5 días que le he dedicado a esto y he estudiado y he hecho un poquito de conciencia. Y le estoy hablando de que nos hemos vuelto insensibles. Para el caso, ahorita cuando sale esa máquina hacia la luna, lo que se ve de la Tierra, comparando este viaje con el viaje anterior, es que la Tierra se ve más oscura. Es decir, la Tierra, los rayos solares los está absorbiendo. Entonces, el calentamiento está en la Tierra ya. ¿Calentamiento por qué? Ah, bueno. Calentamiento porque son los animales los que nos producen daño al medio ambiente. O calentamiento porque es el hombre con su mano que está destruyendo y provocando el calentamiento global del mundo.
8: El hombre.
7: Entonces, y hablamos de hombre a todos los niveles.
8: Sí, las personas.
7: Empieza desde el más grande. Los presidentes de potencias, guerras constantes, armas nucleares, armas que pueden destruir millones de kilómetros en cuestión de horas. Eso lo tiene el hombre. Y eso nos está pasando factura. Esto de calentamiento del niño, esto viene de que la historia es de que hay una corriente allá en el Océano Pacífico, en las zonas ecuatoriales, y se anotaba de que el agua para el mes de diciembre ha bajado la temperatura. ¿Qué implica eso de que ha bajado la temperatura del agua? Se está calentando el agua de mar. Se puede imaginar el agua de mar donde usted puede llegar el agua a la rodilla, pero también se cree que hay profundidades en el mar que pueden pasar de los 200 kilómetros de profundidad. O sea, el mar es inmenso, sin embargo se está calentando. Y eso se descubrió en esa zona. Entonces se relacionó con la corriente del niño Jesús, porque eso es en diciembre que se ocurre ese fenómeno. Y empiezan a notar de que bajó 2.5, entonces dijeron, es el niño, está más caliente. Porque se detecta en diciembre. Y ya desde en diciembre empiezan a darle, eso nos da un panorama de lo que va a pasar en los primeros 3 meses. Lo que pasa de enero a marzo, o sí, específicamente en enero y febrero, lo que antes personas como yo llamaban las canículas, eso no está bueno. Si usted cree, créalo, pero no es científico. Si usted hace memoria de lo que vivimos en enero, vivimos lluvia y vivimos frillos en enero.
8: Las famosas cabañuelas que...
7: Correcto.
8: Que uno decía que ciertos días de enero, como estuviera esos días, iba a estar los meses, pero no, ya no.
7: No, eso es historia.
8: Ya es historia.
7: Perdón, cabañuela se llama. Sí, canícula es la que presenta, es el verano que se presenta. Entonces, las cabañuelas, eso no tiene nada que ver, eso no es científico. Entonces, el fenómeno del niño nace ahí, nace de esa situación que se presenta en el Océano Pacífico. Como es el Océano Pacífico, ¿qué departamentos van a ser más afectados? Los que están en la zona pacífica. Esos departamentos son Valle, Cortés, La Paz, zona norte de Comayagua, zona sur, perdón, de Comayagua, es lo que nosotros llamamos el corredor seco. Tegucigalpa, Paraíso. Vamos a ser lo más seriamente afectados. O sea, Tegucigalpa, Francisco Morazán. Y sobre todo, la zona sur de Francisco Morazán, que es la parte más pobre de Francisco Morazán. O sea, el fenómeno del niño se ha venido dando. Entonces, cuando hablamos de 2.5, ya eso, el tener, experimentar esa temperatura, el Océano Pacífico, los gastos, las pérdidas a nivel mundial, se considera que es de 4 a 8 billones de dólares. Esa es la factura que nos está pasando. Usted dirá, 4 o 8 billones de dólares, ¿qué tiene que ver con el calentamiento? ¿Usted recuerda para el caso en el 2015, en Honduras, cuando se da la famosa roya de los pinos? No se llamaba roya, se llamaba...
8: La del...
7: El gorgojo.
8: Sí.
7: Óigame, fueron millones de árboles, producto de calentamiento. El calentamiento y ahí se ve. Entonces... por el calentamiento, los ríos, lo que nos comentaban ayer muchas personas que nos escuchaban, y nos decían, el río Guayape se está secando. ¿Por qué? Por el calentamiento. Recuerde, el agua solo es el 3% del 100%. Hay 97%, hay un 90% en forma de mar. Hay un 4% en forma de glaciares y el 3% agua dulce. Perdón, los glaciares caen en el 3%. Es 97% agua salada y agua dulce. Por el calentamiento, los glaciares se están deshaciendo, derritiendo por el calentamiento. Eso hace que en esta zona de aquí del sur, el mar se haya metido 2 cuadras en una comunidad... Una playa
8: famosa. En Cedeño. Y fíjese, doctor, que hace 3 días, en San Lorenzo, el mar, hubieron unas marejadas fuertes que se metieron hasta las cabañitas donde venden la comida. Hace 3 días.
7: Se puede imaginar. Pero, ¿qué estamos haciendo nosotros? De ese 3% de agua dulce, y que ríos como el Guayape, como el Umuya en Comayagua, el Ulúa en la costa norte, o el río Choluteca en la zona central, ¿qué pasa? Se están secando. Y es agua dulce. Ayer, en la zona donde yo vivo, es una zona, esta parte de la zona de los ejércitos, ahí por una aldea que se llama Las Tapias. En la aldea de Las Tapias hay 7 purificadoras de agua. ¿Por qué hay tanta purificadora de agua? Porque hay pozos.
8: Sí.
7: Y el pozo es de agua dulce. Y esa agua dulce permite de que produzcan agua purificada que llevan distintos nombres. Distintos nombres. Imagínense 7.
8: Un montón de nombres.
7: Ahí llevan un montón de nombres. Uh-huh. Incluso hay pozos que existen que le venden al agua purificada más antigua que existe en Tegucigalpa. Porque hay distintos pozos. Y ayer visité a uno de los que tiene pozos y le digo, ¿cómo están ustedes con la situación del agua de pozo? ¿Qué es un agua de pozo? La vez pasada hablábamos con usted.
8: Sí.
7: Son ríos internos. Subterráneos es mejor. No son internos.
8: Subterráneos, sí.
7: Son ríos subterráneos. Es decir, si usted se pone en plano recto y donde usted está sentado, pasa un río subterráneo y recto o derecho, usted perfora otro pozo, a usted le quita el caudal o aquel tiene menos caudal. Entonces me dice, doctor, nosotros antes vendíamos agua de 7 de la mañana a 7 de la noche y cerrábamos porque abastecíamos el mercado. Ahora hay el doble de cisternas y nosotros solo trabajamos de 7 a 1 de la tarde. ¿Por qué? Porque no hay más agua.
8: Sí, mire, doctor, ahorita que estamos pasando esta situación de escasez de agua, a uno le toca llamar a estas tanquetas. Uh-huh. Y uno tiene que hacer cita para que le puedan vender agua. Si usted llama hoy, quizá lleguen el martes a venderle agua, porque ya donde la compran, porque ellos también la compran, ya no hay tampoco. Solo hay cierta cantidad y hasta cierta hora. Entonces, sí, la verdad, hay una gran escasez de agua Y hay un oyente aquí que dice que no solo las guerras y las bombas, que también las máquinas Caterpillar dañan la tierra, dice. Hacen un daño continuo a la tierra.
7: No, la combustión, los aerosoles. Hace, desde que yo era estudiante, los aerosoles antitranspirantes se prohibieron porque era un contaminante ambiental. Y de ahí vienen los aerosoles secos, los antitranspirantes secos. Le estoy hablando de cuando yo era estudiante, hace 40 años. Ya se hablaba de esto. Y se hablaba de que no debería de reducir la temperatura del mar. No debía haber calentamiento y no debía haber pasar del 1.5 grados. El problema es que ya pasó. Y el hecho de que aumente 1.5, pues entonces estamos hablando de un niño. Era lo esperado. Pero cuando pasa entre 1.5 y 2, estamos hablando de un niño moderado. Pero cuando pasa de los 2 grados centígrados, ahí viene la cuestión mediática. Es decir, los medios de comunicación, como para alarma decimos, es el super niño, el Godzilla. Estamos experimentando calores intensos que nunca lo habíamos sentido. Me decía un paciente, doctor, para mí es incómodo. ¿Por qué? Porque en el cuarto donde nosotros dormimos, duerme mi esposa, duermo yo, duermen mis hijos y duerme mi hija, ya una adolescente. Doctor, yo no soporto ni el calzoncillo del calor, pero no puedo dormir desnudo porque está mi hija. Esa es la realidad que pasamos muchas personas. ¿Pero cómo afecta la salud el calentamiento? Ahí vienen las infecciones respiratorias, tienen un auge. Como auge está teniendo ahorita, de que se está presentando el virus del sarampión ya.
8: Sí, hay un caso.
7: ¿Y sabe qué? Ese caso no es en un niño.
8: Es un adulto.
7: Es un hombre adulto. Debemos de protegernos, debemos de tener conciencia. ¿Cuál es el objetivo del programa? Cuidemos el agua. Racionemos el agua. Olvídese de que usted vive con una cisterna abajo. Le comentaba con un amigo y me decía, no, a mí no me preocupa lo del agua. Me dice, fíjate que todo el perímetro de la casa, te estoy hablando de 6 metros cuadrados, es cisterna en mi casa. Entonces yo estoy sobre una piscina. Ah, le digo, qué bueno. Yo no me voy a dar cuenta cuando no me echan el agua, porque siempre hay agua. Qué bueno, me alegro por vos. El problema es que yo tengo un balde. El problema es que yo tengo un tonel con agua. Y yo sí sufro las clemencias por la falta de agua. Y así como yo la sufro, debe sufrirlas muchas personas, como yo, que estamos entre los pobres. Y los pobres en Honduras somos el 99%. Políticos tirándosela de ricos, pero los ricos ya se sabe quiénes son. Vamos a ir a nuestra primera pausa, ya regresamos.

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0: 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Vamos a ver algunos comentarios que nos han enviado al 95 20 20 80. Y bueno, nos están escribiendo, dice José Reyes desde El Salvador, que nos está enviando un saludo. También nos está escribiendo Carito desde Costa Rica. Muchísimas gracias. Y bueno, ya Díaz está denunciando esta tala que se está desarrollando en Valle Verde, Azabache. Nos están talando la montaña llamada Cerro Azul. Queremos nuestra montaña, no queremos cafetales, dice la amiga oyente que nos escribe, denunciando esta tala que están haciendo en Valle Verde, Azabache, en Cerro Azul. Así que hacemos un llamado a las autoridades para que tomen cartas en el asunto y pues no sigan talando este bosque, esta montaña. Y bueno, hay una campaña, doctor. Le quería comentar acerca de Salvemos el Merendón. ¿Se acuerda que usted mencionó acerca de que están deforestando esa zona del Merendón? Pues se ha creado una campaña de Salvemos el Merendón ahí en una página web para estampar nuestra firma y declararnos en contra de que deforesten el Merendón. No sé si se puede hacer mucho con esto, pero yo creo que ya es un avance.
1: Es que por lo menos hay que intentarlo. Le voy a contar que a través de estas brigadas médicas de Radio América, que por cierto mañana son en Siguatepeque, yo conocí el Merendón, la comunidad del Merendón. Nosotros subimos de San Pedro Sula, de la orilla del San Pedro Sula, así como quien dice, supongamos que estamos en Tegucigalpa, del barrio El Reparto, para arriba, para llegar al Merendón, como quien va uno para la Tigra aquí. Nosotros caminamos alrededor de 40 minutos en medio de bosques. Pero lo que le quiero decir, que la frontera entre el bosque y la ciudad es una zona residencial. Usted solo ve mansiones. Mansiones. Entonces, las mansiones se van comiendo el cerro. Y cuando usted llega a la comunidad, póngale 40 minutos dentro del bosque, usted encuentra pobreza extrema. Pobreza extrema. Entonces, ¿qué es lo que pasa? Entonces, vengo yo, llego yo, veo una persona pobre, extremadamente pobre, tiene sus dos, tres manzanas. Yo le digo, véndeme dos. Él me las vende. Él vive de esa propiedad. Yo lo contrato como empleado, pero yo empiezo a deforestar para construir. Y así, como bien lo dice Carito Vázquez, disculpe, pero toda la humanidad es culpable de somos culpables de los únicos inocentes, dice, son los pobres animales y el bosque. Y es cierto, somos nosotros. Fíjese que este tema es tan grave, esta cuestión es una situación de que nos debe de preocupar y veo yo que hay muchas personas conectadas ahorita en este momento. O sea, lo que estamos viviendo en mayo ahorita no es ni la sombra de lo que nos espera, licenciada.
0: No. Y fíjese, doctor, que así como está esta sequía, el fenómeno del Niño no es que solo es seco. Cuando vengan las lluvias, serán lluvias
1: Intensas.
0: intensas, de esas lluvias que cuando caen ya no queremos que vuelvan a caer, porque, bueno, Tegucigalpa, por ejemplo, y Comayagüela son zonas totalmente inundables, y es que estamos en como en un hueco.
1: Una, estamos en un hueco. Dos, las aguas residuales de Tegucigalpa ya colapsaron. Esto ya no sirve, ya es viejo. Es viejo y lo peor es que el crecimiento de colonias que está dando en Tegucigalpa es inmenso. Todo el mundo tiene derecho a tener su casita, a tener su apartamento en esas

0: torres, todo mundo tiene derecho. El problema es de que las autoridades no están haciendo nada. Y lo que nosotros estamos viviendo este mes de mayo, hoy 22 de mayo, llovió el 3 de mayo.
1: No.
0: Oigan, para esta fecha, 22 de mayo, nosotros ya teníamos sembrado maíz. Asústese. Los meses más intensos va a ser junio, julio y agosto. Entonces, nos fuimos el año sin sembrar. Y si no sembramos, entonces, ¿qué vamos a comer? ¿Qué vamos a comer? No tenemos que comer. De los 18 departamentos que tiene Honduras, 9 van a ser afectados. Los voy a volver a repetir. Lempira, Intibucá, Comayagua, Ocotepeque, La Paz, Francisco Morazán, El Paraíso, Valle y Choluteca. 9. ¿Quiénes van a estar parcialmente sin efectos tan intensos como los que vamos a vivir en estos 9 departamentos? La zona costera, los que están en el Atlántico. ¿Pero qué va a pasar con ellos? Van a sufrir lluvias intensas. Entonces, aquí va a estar seco, pero apenas en Cortés van a haber inundaciones. Otra vez los que viven en el canal de la Lima, otra vez esta gente, repitiendo todos los años el presupuesto, todos los años se roban todo ahí. Y no hay soluciones. Esta situación del fenómeno del Niño, las autoridades climáticas recomiendan respetar las ventanas de siembra a principios de mes. Es decir, están recomendando que sembremos en junio. Pero el maíz tarda 90 días. Si yo siembro en junio, son 30. Julio, 61. Y agosto, 92. Pero julio y agosto va a ser seco. Entonces, ¿en un mes qué me va a dar? Apenas va a crecer, va a nacer, para que se lo coman las vacas. Pero vaya, si lo comen las vacas, pues las vacas no se van a morir. El impacto severo va a ser en julio-agosto. La fase más crítica del fenómeno, las lluvias pueden reducirse hasta en un 50%, generando sequías severas, principalmente en el sur, centro, oriente del país. Ya dijimos cuáles son las zonas afectadas, 9 departamentos, sobre todo los que están en la costa pacífica. Estamos hablando que la parte de Ocotepeque, que de Lempira, son los que están en la parte sur de esos departamentos, no los que están en la parte norte. ¿Qué afecta el fenómeno del Niño? En salud, pues en salud viene la virosis, vienen los síndromes gastroentéricos. ¿Por qué? Porque vamos a empezar a consumir agua contaminada. Eso es lo que va a pasar. O sea, si yo tengo un barril en mi casa, yo no voy a tener capacidad de estar comprando botellones de agua, porque va a haber incremento de la pobreza.
1: Doctor, y no solamente
0: Puede haber
1: no.
0: escasez de los botellones también.
1: Sí, y también algo que a veces pensamos que solo ingiriendo el agua tomada nos podemos enfermar. Y también usándola para bañarnos nos podemos enfermar.
0: Claro. Yo eso lo tengo bien clarito. Usted cuando usted se baña y si usted echa el balde, usted toma agua. Gotitas, sí, pero en una gota van millones de bacterias. Y si usted no tiene un estómago de perro como el que yo tengo, que yo resisto cualquier tipo de comidas, entonces se va a enfermar. ¿Por qué se enferman siempre nuestros paisanos cuando vienen a Honduras?
1: Sí, siempre se enferman del
0: Lo
1: estómago.
0: primero que se les ocurre es ir a comer una pupusa, ir a comer una baleada, y que
1: Un
0: aquí que
1: pollo con
0: allá,
1: tajadas.
0: ir a comer esas cosas chucas y que aquí que allá. Y van, toda la vitamina Che. Solo lo comen. Y en la noche, Roger, estoy con vómito, Roger, solo estoy sentado en el baño, ya no agua, estoy yendo pura agua. ¿Qué comiste? ¿Comiste en la calle? ¿Tomaste algo en la calle? Sí, quería un fresco de, ¿cómo
1: Un
0: se llama?
1: pozolo,
0: Un
1: una horchata.
0: horchata, una horchata, un pozol, cosas que allá no tienen acceso. Y se enferman. A nosotros no nos hace daño, pero ellos sí. ¿Por qué? Porque ellos vienen de tomar agua pura, agua reciclada. ¿Dónde está? ¿Quién recicla los alcaldes en Honduras? Se dan cuenta que están cerrando represas hidroeléctricas ya en Honduras. Ya se cerró una. ¿Por qué? Porque se secó la reserva de agua. Se secó. Ya no produce luz. Entonces, eso nos va a producir más cara la energía. ¿Y quién paga la energía? La pagan los diputados. ¿El gobierno la compensa? No. La energía, el costo de la energía, la vamos a pagar nosotros, el pueblo. Más si nosotros no hacemos conciencia de lo que está pasando. El sector hídrico disminuye considerablemente. ¿Por qué? Porque los ríos ya no corren. Óigame, es increíble. Usted va a lugares donde ve, recordaba aquellos ríos caudalosos que aquí, que allá. Ayer anduve yo caminando ahí por Mateo. Puchica, hay ríos que ya en mayo no se puede pasar. Y ayer yo los pasé saltando de piedra en piedra. Atrevido yo todavía saltando en esos ríos. Antes no me pegué un resbalón. Entonces, los caudales de los ríos, el descenso de los niveles de los acuíferos, agua de pozo, subterráneos, eso está generando escasez. ¿Y esto efecto de qué? Del calentamiento. ¿Y por qué se calienta? Ah, por tanto carro, por tanto incendio, por tantas sustancias químicas que nosotros usamos que contaminan el ambiente. El hecho de quemar plásticos, el plástico rompe la cana de ozono, pero nos encanta hacer esa cuestión. ¿De quién está haciendo daño? Nosotros mismos. Esto nos va a llevar a una seguridad alimentaria, llaman. ¿Qué quiere decir eso? Se alteran las lluvias, se prolonga la canícula, se altera la siembra, no hay cosecha. ¿Y eso qué nos trae? Hambre. Óigame. Tierra adentro, la gente siembra su maicito, los frijoles, los almacena, porque con eso va a comer. Ahorita ya estamos casi entrando, estamos a 9 días de entrar a junio. No ha sembrado. Entonces, ¿qué va a comer el otro año? ¿Qué va a comer el otro año? Tenemos que pensar en eso. Tenemos que asumir seriamente esta situación. Óigame, está comprobado, lo manifestábamos en días anteriores, el hecho de estar experimentando estas temperaturas tan intensas, San Pedro Sula 40, Choluteca 42 grados, nosotros en Tegucigalpa, ¿cuándo habíamos sentido 37, 38 grados? Eso nos afecta nuestro estado de ánimo. Por eso nos volvemos más violentos. Por eso hay más conflictos, por eso hay más denuncias de maltrato. ¿Por qué? Usted ve que en las temporadas de frío, como es en Navidad, hasta nos vestimos con colores agradables. El rojo.
1: Rojo, verde.
0: Son colores de esperanza, de vida. Ahorita andamos o de negro o de blanco. Aburridos.
1: Sí, es cierto que el clima cambia hasta nuestro estado de ánimo. Y fíjese, doctor, que hasta uno lo siente cuando hace estos cambios de salir y entrar a la oficina. Siente un bajón, una tristeza, que no puede respirar. Y esto es lo que le pasó, yo creo, a esas personas que han fallecido por estos golpes de calor, estos cambios de temperatura. Y bueno, ¿qué podemos hacer, doctor, para evitar estas enfermedades y evitar que, sentirnos tan agobiados en este fenómeno del niño tan fuerte que nos está provocando tantas enfermedades?
0: Yo creo que debemos de empezar ya a partir de hoy, número uno, a cuidar las fuentes de agua. Número uno, tenemos que hacer conciencia en el manejo del agua, de la que tenemos ahorita. Empecemos a manejarla adecuadamente. Tenemos que ver cómo gastamos menos. Si usted de los que tiene plantas, pues acostúmbrese a que los desagües de los lavatrastos, de los lavamanos, vaya al jardín. Pero qué cruel sería de que, y eso pasa, de que en las casas de los ricos usted ve gente regando grama con manguera. O gente lavando carros con manguera. Póngale que en Tegucigalpa, solo en Tegucigalpa hay más del millón de carros. Cerca del millón. Dicen que hay 700 mil carros en Tegucigalpa. Póngale que el 10% de esos carros los laven con agua potable. Estamos hablando, si son 7 mil, el 10, estamos hablando de 70 mil autos que lavan. Póngale una cubeta. ¿Cuántas cubetas? Son 70 mil cubetas de agua que se están botando, mientras otros la necesitan. Y esto va a ponerse más difícil. El sector energético, las sequías reducen drásticamente los niveles de los embalses, represas hidroeléctricas, lo que compromete la generación de energía y obliga a tomar medidas preventivas en el sistema eléctrico nacional. Entonces, ustedes que ahorita tienen aire acondicionado, no lo duden que en un momento van a perderlo también. Porque podemos llegar a esos extremos de que se cierren las represas. Aunque, por el caso leí ahorita lo que están pasando nuestros amigos cubanos, en donde el pueblo, pues en las calles lo que hace es encender fuego para poder calentarse sus alimentos, porque no tienen energía. Pero asústese, los dueños de la energía en Cuba son los poderosos. Ellos tienen carros, ellos tienen luz, tienen aire acondicionado, pero el pueblo, que estamos hablando otra vez el 99%, sufre las inclemencias. La gente anda en las calles porque no aguanta el calor dentro de las casas. Pero en las calles, ¿qué es lo que pasa? Los mosquitos. Entonces, encienden los fuegos. Entonces, usted va a ver esas calles llenas de fuego y la gente alrededor de ellas. Es una situación triste. Pero, óigame, solo miremos la imagen que está pasando en los países que ya sufren esto. De una u otra manera, por factor energético. Pero este fenómeno del Niño, así como va, para julio y agosto, los efectos, ahí es donde viene la palabra de super niño. La temperatura va a aumentar, va a sobrepasar los 2 grados centígrados. Usted dirá, ¿pero qué tiene que ver 2 grados centígrados? No, en el mar es importante. El mar tiene un impacto terrible.
1: Hasta para las especies que viven en el mar.
0: También. Sí. Esto va a tener efectos a nivel de la pesca. Va a tener mucho efecto. Y a saber cuántos animales acuáticos o cuánto, lo que, ¿cómo se llama lo que está en el fondo del mar? Que por ejemplo en Islas de la Bahía es un turismo. Eso ya se está afectando.
1: Los arrecifes.
0: Los arrecifes, tenemos la fama de que es de los mejores arrecifes. No me acuerdo cómo se llama, Jacques Cousteau, creo que es más un señor que era encantado y decía, los mejores arrecifes del mundo están en Islas de la Bahía. Esos ya están afectando. ¿Los están afectando qué? Número uno, las aguas negras. Y otro, el calentamiento global.
1: Y también los grandes cruceros, barcos que tienen
0: esas aguas negras.
1: Turbinas también, esas grandes turbinas, el desecho que tienen en esos grandes barcos, todo.
0: Es increíble. Es increíble. Y debemos de hacer conciencia, y este es el objetivo del problema, de tener este programa, de que nosotros empecemos a cuidar el agua y que de ahora adelante, señor presidente de la República, tiene que tomar medidas. Empezamos por educarnos, empecemos por implementar clases, empecemos por hacer conciencia en el cuidado del bosque. Pero demos condiciones. ¿Cómo es posible que nosotros vamos a estar dando hornillas? ¿Cómo es posible que nosotros vamos a estar dando hornillas en donde les permitimos, de que les decimos que no van a traer el humo? Entonces, estamos fomentando el uso de la leña. Y eso nos está haciendo daño. ¿Cómo podemos evitar eso, señor presidente? Tiene que sacrificarse, tiene que sacrificar usted su sueldo, el sueldo de los diputados, el sueldo de todos los que nos gobiernan. Los ricos también tienen que hacerlo. ¿Por qué? Porque esto de una u otra manera, por carambola le va a llegar. Por carambola la van a sufrir. carambola. ¿Usted entiende lo que es carambola? Si, si no sabe billar, no es carambola. Carambola es que uno le tira una pelota, pero esa pelota sale y ¡tum! Toca otra pelota. Por carambola, por accidente. Uno no quería tirarle a eso.
1: Así como cuando salen de chiripa los goles también.
0: Correcto. Eso es. Entonces, esto debemos de tener conciencia y empecemos a cuidar el agua. Cuidemos el medio ambiente. No estamos preparados. Ayer yo pensaba, mientras yo ayer lo manifestaba también, yo creo que lo más barato es que nos vamos a morir de hambre. Mucha gente, va a morir mucha gente de hambre. Ya hay 2 muertos reportados por la ola de calor. 2 muertos. Ahora, ¿qué pasaría el otro lado de la moneda? Estamos en el lado seco. ¿Qué pasa con las intensas lluvias? ¿Cuántas colonias hubiera desaparecido allá? ¿Cuántos muertos hubiera allá? Suspenderíamos las clases porque la escuela va a ser sede de las casas que se cayeron. ¿Y esa familia dónde va? ¿Y el impacto que sufre esa familia va? ¿Qué pasaría allá en San Pedro, en la zona de La Lima? Que todos los años que llueve, esa gente ahí va. Años tengo de estar oyendo yo eso. He participado hasta en cadenas donde la gente pide para que puedan reestructurar. Lo he hecho todo eso. Pero eso sigue, persiste. ¿Y entonces qué estamos haciendo? Debemos de cuidar esto. Miren, esto es salud, es vida. Allá en la zona sur veo que me está viendo gente. Saludos a Blanquita que nos está viendo desde la zona sur. En la zona sur, ya ahorita la gente... El que no tiene pozos en su casa está recurriendo al agua de río. El río es contaminado. ¿Contaminado por qué? Porque si hay un hogar arriba, alguien defeca al aire libre. Qué rico es orinarse en el río. Ahí va la bacteria. En el camino se deshace. Lo que es sólido se deshace y se vuelve agua. Hasta se vuelve del mismo color cristalino. Pero usted la toma. Y usted sí produce efectos. Y eso es lo lamentable de esta situación. Que a esos extremos vamos a llegar. Dios quiera que no. Pero si yo estoy con un barril y yo estoy sufriendo consecuencias, ¿qué pasa con la gente tierra adentro que no tiene el barril de agua? ¿Y a dónde lo va a obtener? Si ya los ríos están secos. ¿De dónde va a sacar el agua? Ahí es donde viene. Por el agua pueden haber guerras.
1: Tenemos algunas comunicaciones. A mí me da tanta cólera con la gente que quema los bosques. Lo peor es que la gente no piensa a largo plazo. Es injusto que se ensañen con las montañas, con los animales. Da mucho coraje. Después se quejan más, más no saben que los humanos somos los destructores de todo. Somos como los parásitos. Arrasamos con todo, da cólera, la verdad. Bueno, ese es un comentario. Fíjese, doctor, que a través de YouTube ya rato se envió una oyente una pregunta. Entonces, vamos a darle lectura. Ella dice que quiere saber qué puede tomar para bajar la pancita post cesárea. Mi bebé ya tiene 4 meses.
0: Para bajar la pancita post cesárea. Bueno, fíjese que ahí... así una fórmula de tomar algo. Hay un medicamento que se está usando, que es una inyección, y que lo están usando indiscriminadamente en nuestro país, y que realmente la gente baja. Pero yo creo que aquí el objetivo es de que usted haga conciencia de que quiere bajar. Entonces, evite las chucherías, evite las gaseosas, evite los panes, coma alimentos más sanos y haga ejercicio. Haga abdominales, simplemente acostadita, levante sus piernas, está sentada, esté como que está haciendo trotada, pero usted haga ejercicios y dele tiempo, porque si usted está practicando lactancia materna y tiene una dieta adecuada, va a bajar poco a poco. Ojo, en estas situaciones es bueno hacerse un hemograma, hacerme una glicemia, porque está la diabetes postpandrial, o sea, también está la diabetes durante el embarazo, y hay que descartar que esté pasando eso.
1: Hola, doctor, buenos días. Las pastillas
0: Ibersartán.
1: Y Supura, dice, se toman juntas. escribió así. Se toman juntas o hay que separar tiempos, una primera y otra después.
0: Bueno, es que no, sé que dice
1: versarán
0: aquí,
1: versarán y
0: su pura. Pues la verdad que versarán, no sé de qué me está hablando, porque diría yo que es otro medicamento, pero versarán, no conozco el medicamento, definitivamente.
1: Sí, quizás lo escribió mal, que nos ayude colocándolo correcto. Dice, buenos días, doctor, el cambio climático no permite que se hagan las siembras a tiempo. Por lo tanto, no van a haber muchas cosechas. Por otro lado, el gobierno anterior supuestamente dejó arruinar miles de quintales de maíz y de frijoles. Si esa fue una noticia que dijeron que la iban a investigar. Bueno, doctor, y este tipo de programas es para concientizar, para que cuidemos el agua que tenemos en nuestras viviendas, para que cuidemos los bosques, los poquitos árboles que hay, para que los cuidemos y para que pueda mejorar un poco. Recordemos que nosotros mismos son los que podemos hacer el cambio. Entonces, esa es la opinión para todos aquellos que podamos cuidar lo que tenemos, el agua, los bosques, los animales, y que tomemos conciencia, porque si la estamos pasando en el 2026, si no tomamos conciencia, los años que vienen serán más difíciles que este.
0: Bueno, hemos llegado al fin hoy. Realmente, pongamos en oración Honduras. Pongamos en oración a los hondureños. Uno dice, no, a mí no me va a tocar porque esas son gente allá que viven en esas zonas, que tienen tierras, que están en conflicto, porque esas zonas que siembran drogas, que aquí, que allá. Por carambola, por chiripa nos puede llegar a nosotros. Dios nos libre de eso. De un momento a otro perder un familiar duele. Honduras está de luto. Pero vivamos el luto. Demos solidaridad a nuestros compañeros. Ojalá que esto no se convierta en un acto político, sino que se convierta en un acto humano de comprender a todos los hondureños que estamos sufriendo este triste momento que se llama vida. Que tengan un feliz fin de semana y nos vemos el lunes, si Dios así lo quiere.
2: Guillermo Anderson en su canción Mi País escribió: Honduras, para quererte el corazón mío no alcanza. Y Romeo Díaz, en esta canción que se llama Esta Tierra Mía, nos decía: dime dónde tú vas a encontrar otro cielo que te albergue igual como el de Honduras, que es mi querida tierra natal. Les recordamos que Honduras se merece un pueblo sano, que el lunes los quiero como oyentes y no como noticias.
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4: Muy buenos días, bienvenidos a Orientación Legal, gracias por estar con nosotros. Hoy es viernes de migración con la abogada Tania Silva, especialista en Derecho Migratorio de los Estados Unidos. Así que pilas a todos los que quieren enviar su pregunta de migración al 95-20-20-80, porque recuerde que a la abogada le esperan como agua de mayo, aunque ahora ese dicho ya no lo vamos a decir porque ya no llovió en mayo. Aquí no llovió. Ya vamos en 22 días de mayo y no ha llovido nada. Y antes el 3, me acuerdo que siempre esperábamos esa lluvia y ahora ya no llueve. Así estamos, el calentamiento global y toda la contaminación, ¿verdad? Nos está afectando en realidad. Bueno, gracias a todos por su fidelidad en esta mañana. Ya les mencioné el número de WhatsApp. Estamos también en las redes sociales. En Facebook nos encuentra como Radio América. En YouTube también como Radio América Honduras y en Facebook también en dos cuentas más, en la de Orientación Legal y en la de Radio Moderna Honduras. Buenos días, abogado Carlos Alvarenga.
5: Bien, Xavi no me avisa que ya estaba en cámara, ya estaba hasta poniéndome maquillaje. ¡Qué bárbaro! Lo perdono porque es barcelonista. ¿Cómo estás, mi querida Gladys?
4: Bien, gracias a Dios.
5: ¿Cómo te trata este calor?
4: Ahí vamos.
5: A mí me flagela.
4: Ahí vamos, sí, lo pone uno extraño, pero bueno. Hay que respirar y seguir, porque...
5: Sí, porque al final de cuentas no podemos hacer nada, hay que ser agradecidos de que estamos vivos.
4: Y que tenemos trabajo, sí. Y que tenemos salud.
5: Correcto, que podemos tener un sol rico, que nos provee vitamina A, que nos quema la piel, que nos pone más negros, que nos hace sentir infelices. ¡No, ya no quiero este calor! Y tenés toda la razón. Fíjate que en mayo, por eso era precisamente el dicho que vos dijiste, y eran las primeras lluvias de mayo, que para los agricultores, sobre todo, es vital para empezar a preparar las primeras cosechas que se dan al tiempo, porque hay una primera y una postrera, creo que así, pero con esto se las van a ver a color de hormiga. Así que esperemos que llegue pronto. Alguien me dijo de que hay una vaguada pronosticada para este mes.
4: Pero ya días están pronosticando estas vaguadas no y nunca creo llegan, entonces...
5: Bueno, promesa político.
4: A ver cuándo vienen las vaguadas. Bueno. Ya está conectada la abogada con nosotros.
5: Mi queridísima abogada fiera, la mejor abogada de inmigración de todos los Estados Unidos. ¿Cómo está, mi querida amiga?
4: ¿Abogada? ¿No se escucha? Bueno,
5: se nos salió un ratito.
4: Bueno, ya esperamos que se conecte la abogada. Ella estaba con nosotros aquí conectada. Vamos a revisar aquí.
5: Sí, porque las preguntas ya empezaron a llover sobre migración.
4: Sí, vamos a revisar aquí qué nos dijo.
5: De hecho, tuvimos un buen amigo radioescucha esta semana que adelantó una pregunta para la abogada, pero lo invitamos para que siempre, con su fidelidad, se mantenga aquí en sintonía, porque el viernes es donde la experta le puede explicar con micos y pericos cada uno de los detalles. Y una de las cosas que a mí me encanta de la abogada Tania Silva es que no solo tiene conocimientos, no solo tiene experiencia, no solo sabe cómo es que son las cosas, sino que además las explica muy bien. Es una muy buena profesora, una muy buena pedagoga, y empieza a desarrollarlo de tal forma que se le entiende perfectamente. Ya me avisan que estamos conectados con nuestra queridísima abogada Tania Silva, aquí desde Estudios. La saludo a su abogadísimo de confianza, también mi estimada copiloto Gladys, y allá en controles Marito Table, y nuestro queridísimo literato Xavi Hernández,
4: Guzmán.
5: Xavi Guzmán, solo estaba bromeando. Así que cuéntenos, mi querida estimada Tania, ¿cómo le ha ido?
6: Muy bien, gracias a Dios. Un poquito desvelada, pero muy
5: a
6: bien.
5: Ver, ya, cuéntanos por qué.
6: Bueno, hoy es una festividad judía que se llama Shavuot, y casi siempre la conmemoramos quedándonos, bueno, madrugando, estudiando.
5: ¡Ah, qué bonito!
6: Entonces, eso hicimos.
5: ¡Qué bonito, sí! ¡Qué bonito!
6: Casi
5: me alegro,
6: siempre me gusta ir a la sinagoga, pero ayer no nos dio tiempo, entonces nos quedamos en casa estudiando.
5: Enhorabuena, me alegro mucho. Y cuéntenos, abogada, sí, para ir entrando en materia, porque mire, su programa es realmente cotizadísimo, ya hay un montón de preguntas, pero vamos por la pregunta de todos los viernes. ¿Qué hay de nuevo en materia de inmigración allá en Estados Unidos?
6: Sí, bueno, esto es algo realmente de última hora. Estoy hablando de apenas hace un par de horas. Se acaba de publicar una decisión de USCIS, que es nuestra Agencia de Inmigración y Ciudadanía aquí en Estados Unidos, que aquellos de ustedes que han entrado con admisión a Estados Unidos, con algún tipo de visa, visa de estudiante, visa de turista, anteriormente, si ustedes entraban con admisión y luego se casaban con un ciudadano, podían arreglar papeles dentro de Estados Unidos. Sin embargo, o sea, literal, hace un par de horas se acaba de publicar la decisión del gobierno de que eso ya no será así. Ahora en adelante, para poder calificar para ese beneficio dentro de Estados Unidos, se tendrán que demostrar circunstancias extraordinarias. De lo contrario, todos esos individuos deberán regresar a sus países y comenzar un proceso consular. Entonces, hablen con su abogado si usted tiene este tipo de proceso. De nuevo, esto aplica para aquellos que entraron legalmente y que se han quedado más tiempo en sus visas, ¿okay? Porque por lo general les permitía al gobierno arreglar papeles dentro de Estados Unidos después de casarse con un ciudadano o si tenían un hijo ciudadano, porque habían entrado con admisión, independientemente de que se hubieran quedado más de la estadía autorizada. Hoy en día, es literalmente 2 horas atrás, acaban de publicar que eso ya no será así. Lo que no sabemos ahora en cuanto a las excepciones es cuál será el proceso para solicitar una excepción. Eso todavía no se ha publicado, pero sí ya publicaron la decisión. En el publicado que hicieron, dicen que eso es de efecto inmediato. No sabemos cómo aplicará a los casos que ya estaban presentados, eso todavía no lo sabemos. No sabemos tampoco qué constituirá excepciones o circunstancias excepcionales. Tampoco sabemos eso, ni tampoco cuál será el proceso para solicitar esa excepción. Entonces, si usted tiene ese tipo de proceso, hable con su abogado porque probablemente será afectado. O si usted ya lo tenía y estaba a punto de comenzar, entonces hay que empezar a cambiar la estrategia.
4: Bien, abogada, entonces se vuelve más tedioso, por decirlo así, los casos de las personas que tienen estos procesos, ya los están realizando o esos procesos siguen igual.
6: Esa es la incógnita que tenemos, porque en el publicado que hicieron, en el anuncio de esta mañana, dicen que es de efecto inmediato, pero no sabemos si eso aplica a las solicitudes presentadas a partir del día de hoy o a todas las solicitudes que están por decidirse. Eso todavía no lo sabemos, pero sí sabemos, y lo han dicho muy claramente, que aquellos que, a pesar de que hayan entrado con admisión, si ya pasó su tiempo de estadía, no podrán arreglar papeles dentro de Estados Unidos. Y claro, como siempre, esperamos o ya preveemos que habrá alguna demanda en contra de esta decisión, pero es lo que se ha publicado el día de hoy.
4: Tenemos la primera pregunta, abogada, que nos llegó al 95-2020-80 desde muy tempranito. Dice, saludos, por favor, una pregunta para la abogada. Le escribo de Tegucigalpa. Mi esposo reside legal en Estados Unidos. Tuvo un problema secreto en sus ojos. Eso escribió. Necesita cuidados especiales. Por favor, si me ayuda, abogada, ¿cuál es el trámite más eficaz que pueda hacer para viajar a Estados Unidos? Le agradezco, dice.
6: Bueno, no sé si nos mencionó la situación médica del esposo para ver si calificaría para una visa humanitaria. No creo, claro, no conozco todos los detalles, pero sería una mejor opción obtener una visa de turista y utilizarla para venir a visitar a su pareja. Sí le tengo que decir algo, que es teniendo aquí a su esposo, que es residente en Estados Unidos, Estados Unidos va a considerar su arraigo como muy débil, porque para un adulto, Estados Unidos considera el cónyuge como el pariente más inmediato de un adulto. Entonces, si su cónyuge está aquí en Estados Unidos, hay una gran presunción, una presunción muy alta de que usted no tiene arraigo en Honduras, porque ya una vez viendo a su esposo, usted va a querer quedarse aquí con él. Lo mismo aplica para los menores de edad. Para el menor de edad, Estados Unidos considera a los padres como los parientes más inmediatos a ese niño. Entonces, si uno de los padres se encuentra aquí en Estados Unidos, independientemente de si está de manera ilegal o no, ese niño no tiene arraigo. Porque la presunción, de nuevo, es que se va a querer quedar aquí cuando ya vea a su papá o a su mamá. Entonces, sí tendrá problemas cuando vaya a solicitar una visa de turista. También recuerde que siempre van a poder arreglar papeles si entra con visa, pero eso acaba de cambiar hace 2 horas, entonces ya no, probablemente ya no van a utilizar eso en su contra, pero sí, el hecho de que tiene a su pareja acá, y también va a levantar cierta sospecha el hecho de que no haya arreglado papeles a su favor su esposo residente todavía. Entonces, el arraigo es el punto débil que veo en ese caso, a pesar de que quiere venir a cuidar al esposo. Y tenga mucho cuidado con eso también. Vamos a decir que sí, que le den la visa de turista. Tenga mucho cuidado para venir y decir, no, sí, vengo a cuidar a mi esposo. O porque eso se puede considerar empleo. Aunque usted no le estén remunerando con dinero, no le den remuneración en efectivo, el hecho de que le den casa, comida, gratuitamente, se puede considerar pago por el servicio de estar cuidando a su pareja, a pesar de que sea su pareja. Así que creo que es el hecho de que él tenga problemas con sus ojos, no es por sí solo, no amerita una visa de carácter humanitario, sería mejor explorar una visa de turista.
4: Vamos a unos mensajes, ya volvemos con más aquí en Orientación Legal.
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1: Comunicación edictal. La infrascrita secretaria adjunta del Juzgado de Letra Seccional de la Ciudad de Catacama, Departamento de Olancho, al público en general y para efectos de leyes de saber, que en la demanda de suspensión de patria potestad, guarda y custodia que se registra bajo el número 110CPC2025, promovida por los abogados Alex Ramón Figueroa Ruiz y Jessica Johanna Oliva, en su condición de apoderada legal de la señora Dayana Lidet Avilés Lainez, contra el señor Jorge Iván Rodríguez Ocampo, este juzgado dictó resolución de fecha 20 de marzo del año 2020. Y procede a resolver en los términos siguientes. Primero, habiendo transcurrido el término concedido al señor Jorge Iván Rodríguez Ocampo a fin de que dentro de 15 días siguientes procediera a contestar la demanda promovida en su contra, se tiene por producida la preclusión del mismo y la pérdida de oportunidad de realizar dicha contestación. Segundo, declarar en rebeldía al señor Jorge Iván Rodríguez Ocampo en la demanda de suspensión de patria potestad, guarda y custodia de una menor por la vía del proceso abreviado no dispositivo, le ha promovido ante esta judicatura a los señores Alex Ramón Figueroa Ruiz y Jessica Johanna Oliva en su condición de representantes procesales de la señora Dayana Lidet Avilés Lainez. Tercero, se señala audiencia de alegaciones para el día martes 16 de junio del año 2026 a las 10 de la mañana. Para el intento de conciliación y en caso de no ser posible esta, continuar con el trámite legal respectivo en el presente juicio, previniéndole a las partes y sus apoderados que en aras de la tutela efectiva de sus derechos e intereses legítimos y en uso de las facultades procesales, se dará estricto cumplimiento a lo establecido en los artículos 12.1, 167 y 590 del Código Procesal Civil. Cuarto, se ordena que, por medio de la Secretaría de este juzgado, se notifique la demanda de la presente resolución y el acto de citación mediante edictos. Catacama, Olancho, 15 de abril del 2026. Abogada Cristabel Mariluis Maldonado Sánchez, Secretaria Adjunta.
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3: ¿Qué tal, mi gente? Aquí de regreso de nuevo en Orientación Legal, pero este día siempre tenemos todos los viernes una invitada especialísima que se conecta con nosotros desde los United States of America. Ay, ni puedo hablar inglés. Nuestra queridísima abogada Tania López.
4: Tania Silva.
3: Tania López, Dios mío, perdón. La rebauticé.
5: A todos nos está cambiando el apellido hoy, amor.
3: Ay, no, dijo. Mira que a mí me lo cambiaron aquí cuando empecé. No, pero no crea que es con usted, abogada. Fíjese que yo a los Jorge les digo Carlos y a los Carlos les digo Mario.
4: Imagínate no, no, que a Xavi ya le dijo, pero dijo que con Xavi era que estaba bromeando.
3: Ay, qué nuestra queridísima abogada Tania Silva, y aquí le paso el micrófono a mi querida amiga, porque hay un montón de preguntas.
4: Así es, hay muchas preguntas. La siguiente dice: buenos días, abogada fiel y a toda la fiel audiencia de Radio América. ¿Cómo se puede conocer y obtener el récord migratorio si se llegase a ocupar para algún trámite de la visa? Ya que hace 5 años atrás, intentando cruzar ilegalmente a Estados Unidos, se fue capturado y deportado. Le escribo desde el sur de Honduras.
5: Claro, tiene dos maneras de hacerlo. Puede hacerlo usted individualmente. Los ciudadanos, bueno, cualquier individuo que tenga un récord con migración puede solicitarlo directamente o puede contratar un abogado para que lo haga. Hay plataformas públicas para la población en general y los abogados también tienen sus propias plataformas para hacer esos pedidos. Entonces, lo que sí debe de tener en mente cuando o considerar siempre cuando esté pidiendo su récord de migración es que no los tienen centralizados. No es una base de datos centralizada en la que usted dice, quiero todos mis récords, soy, vamos a decir, soy José López. Soy José López, quiero todos estos récords. No hay algo centralizado en la que se los van a enviar de todas las agencias. Lamentablemente, y sé que es algo muy inepto, pero bueno, es lo que es el sistema, usted tiene que ir a cada una de las agencias migratorias a solicitar su récord. Entonces, si lo agarraron en la frontera, necesita contactar a la agencia CBP, por las siglas en inglés, que es la patrulla fronteriza. Tiene que contactar a ICE, que es la migra. Tiene que, si tiene alguna solicitud a nombre suyo, debe de contactar a USCIS. Si se ha contactado con, ha tenido un proceso consular, alguna solicitud de visa o algo así, debe consultar o debe solicitar su récord del Departamento del Estado. Entonces, hay varias agencias, dependiendo de la información que usted quiera recibir, a la que usted debe de ir una por una a solicitarlo. Quizás sería más conveniente, dependiendo del caso suyo, solicitarlo a través de un abogado, porque nosotros sí podemos solicitar varias de una vez, sabemos cómo hacerlo. Pero si no, usted puede ir, como le digo, de agencia en agencia, ir solicitando su récord. Esté preparado, porque algo que sucede muy a menudo, tanto para civiles como para abogados, es que el primer resultado le dicen a uno, hey, no encontramos a ningún José López. Y entonces uno siempre tiene que contestar, no, búsquenlo otra vez, porque si aparece y ya se le da más datos a la agencia, y casi siempre en el segundo intento lo encuentran. Puede tardarse todo este proceso, desde unos 3 meses hasta unos 9 meses para ya recibir todo su récord de migración, pero es siempre una buena idea, particularmente cuando, como en esta situación, usted ya ha tenido encuentros con las autoridades y pues ha cometido o intentado cometer ese tipo de infracciones.
4: Un saludo para María del Carmen, que siempre nos sintoniza y nos dice buenos días y bendiciones, y también a través de la cuenta en YouTube, del canal de YouTube, nos dice Marco Galeano, saludos Orientación Legal, gracias a todos por sus saludos. Y la siguiente pregunta es, muy buenos días abogada y equipo, mi pregunta es, tengo una sobrina que tiene corte el mes de junio y ella a través de su abogado le está pidiendo al juez que su cita sea por Zoom. ¿Será eso posible, abogada? La razón es que ella tendría que tomar un avión desde Baltimore hasta Kansas City. Y esto le da miedo, pues solo cuenta con un permiso de trabajo. Muchas gracias de antemano por su respuesta. Saludos desde Kansas.
5: Bueno, lo primero que tengo que... Y nos menciona cuál de las audiencias es, si es una audiencia preliminar o ya el juicio, no menciona, ¿verdad?
4: Mi pregunta es, mi sobrina tiene corte, solamente dijo mi sobrina tiene corte.
5: Sí, solamente dice que tiene audiencia en la corte, pero no sabemos qué tipo es, porque si es una audiencia preliminar, el paso más recomendable es que cambie o que traslade su corte a una... a una ubicación, a otra corte que le quede más cerca de donde ella esté. Y de esa manera no tiene que viajar. Ahora, si ya es el juicio final, yo entiendo que muchos jueces se rehusarán a trasladar la corte y a fuerza usted tiene que terminar su juicio allí. Entonces, sí es posible solicitar que hagan de manera virtual o que ocurra de manera virtual esa audiencia. Sin embargo, debe de existir una razón de peso. La razón que me dan de que, bueno, no quiero viajar porque me da miedo, no es una razón válida, principalmente porque ella tiene permiso de trabajo. Y el permiso de trabajo es una identificación que sí califica para darle la oportunidad de viajar. Entonces, más bien, usted está protegida y usted pudiera viajar. Pero si hay otra razón, vamos a decir que su abogado se encuentra en la otra ciudad, que le costaría mucho o añadiría mucho en costos viajar, por ejemplo, cuando es cuestiones de salud, por ejemplo, tengo una, y créanme que no se tocan el corazón, tengo una paciente, tengo un cliente que está embarazada, está a punto de dar a luz, y pedimos mover la fecha de su audiencia. El juez nos mandó a preguntar, ok, ¿para cuándo tiene ella? Es una cesárea programada. Nos mandó a preguntar que para cuándo tenía esa cesárea programada. Tuvimos que enviar evidencia de la fecha.

0: recomendaría, claro, no puedo hablar por su abogado, cada abogado tiene su propia estrategia, pero lo que yo recomendaría es que se pida traslado de esa corte. Pero si ya es el juicio final, no, probablemente no va a querer el juez cambiarla. Entonces, recuerde, aunque usted envíe la petición o la solicitud de que le trasladen la corte, si no le ha llegado una orden otorgándole esa petición, es su obligación presentarse. No puede decir que, ah, no, pero yo les mandé a pedir si me la cambiaban. No importa, es cuando ya le digan, está bien, está autorizada a presentarse virtualmente, entonces ahí sí. Pero si no le han dicho, debe prepararse para presentarse en persona.
1: Bien, usted está escuchando Orientación Legal a través de Radio América, hoy con la abogada Tania Silva, especialista en Derecho Migratorio de los Estados Unidos. Al volver de mensajes, le daré lectura a la comunicación de la terminación 8925 para que esté muy pendiente a la respuesta. Ya volvemos.
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3: Cuando hayas de sentenciar, procura olvidar a los litigantes y acordarte solo de la causa. Epicteto de Frigia, filósofo grecolatino.
4: Aviso edictal. La infrascrita secretaria del Juzgado de Letras Seccional de la ciudad de Marcala, Departamento de La Paz, al público en general y en especial al señor Daniel Francisco Hernández Bautista, hace saber que en este juzgado se tramita demanda de suspensión de patria potestad por la vía del proceso abreviado no dispositivo, promovida por la señora Bailey Francisca Rodríguez Rodríguez contra el señor Daniel Francisco Hernández Bautista, que no habiéndose podido establecer el domicilio o residencia del demandado, pese a la diligencia realizada, se ha ordenado su emplazamiento mediante edictos, conforme al artículo 116 del Código Procesal Civil. En consecuencia, se emplaza para que comparezca este juzgado dentro del término de 15 días contados a partir de la última publicación a contestar la demanda o hacer uso de derechos bajo apercibimiento de continuar el proceso en su rebeldía. Marcala, La Paz, 30 de marzo del año 2026. Licenciada María Lidia Guzmán, secretaria.
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2: Hola, ¿qué tal? ¿Cómo están? Aquí seguimos. Disculpen que estaba revisando ahorita porque tenemos un montón de preguntas. Abogadísima Fiera, en verdad, usted es fiera. ¿Cómo llama la atención de la gente?
3: Ajá.
2: O sea, les encantan las preguntas. También entendemos que hay mucha situación de nuestros compatriotas que quieren, en verdad, saber un montón de cosas, ¿verdad? Vamos a ver, aquí hay una pregunta nuevita, recién llegada. Buen día, abogada y equipo. Bueno, buenos días. Mi pregunta es, tengo una sobrina, tiene corte en el mes de junio. No sé si...
3: No, es la pregunta que
2: acaba de resolver, ¿verdad?
3: Y abogada dijo que es su corte final.
4: Es la corte final, entonces sí. Tendrá que presentarse en persona. Y recuerde, por favor, que las fechas límites que dan los jueces son muy estrictas. En la documentación que le dieron citándola ya para el juicio final, debe haber fechas límites para presentar evidencia, que debe de ir traducida con la certificación de un traductor, y por lo general no le van a dar extensiones, a menos que haya circunstancias fuera de su control. Ponga atención a esas fechas, prepárese para viajar, porque realmente volar teniendo permiso

0: de trabajo es válido y lleve, lo que le recomendaría es que lleve el citatorio, copia del citatorio y su permiso de trabajo para que pueda viajar sin problema o sin peligro de una detención.
1: Buenos días, abogada. A mí me regresaron de Estados Unidos en septiembre pasado porque encontraron un mensaje con mi hermano relacionado con una ayuda que le hice con cargar su vehículo con materiales de construcción y él me dio $100, pero no fue un trabajo formal y por tiempo largo. Yo andaba de visita y creo que me pasaron a revisión por haber estado 3 meses por el fin de año, dice. La vez anterior que fui había 9 meses, no sé a qué se refiere, o que había de distancia 9 meses. Siempre he tenido la visa, continuo. Dice. Me la quitaron lastimosamente y me dijeron que había sido por trabajo pagado, aunque les alegué. Me tomaron declaraciones, etcétera. También me pusieron la pena de 5 años sin visa. La consulta es si puedo ir antes de tiempo a tramitarla presentando algún perdón y cómo queda ese récord si realmente no cometí falta grave. Más parece que ellos están demasiado rígidos cumpliendo cuotas de quitar visa, dice. Gracias.
0: Sí, bueno, y esto sucede muy a menudo. Como lo mencionábamos al principio del programa, incluso en la situación en la que ese radioescucha venía a cuidar a su pareja, no a trabajar ni nada, pero cosas tan sencillas como darle estadía y transporte gratuito se puede considerar remuneración por servicios. Y cualquier tipo de remuneración por servicios o por objetos, por lo que sea, puede considerarse un pago. En este caso, yo sé que algunas veces uno nada más siendo agradecido le dio su hermano o su amigo $100. No era por empleo. Usted no estaba siendo contratado, pero sí se puede considerar un pago. El oficial de aduanas, el oficial de inmigración, tiene lo que llamamos discreción plena en sus decisiones. Eso significa que no se va a cuestionar la decisión de un oficial. Lastimosamente, esto hace que los miserables, que es como llamo yo a esos oficiales con un perfil, que ustedes ya saben, son esos, es que son miserables, que tienen un poquito de poder y luego abusan de él. Y los existen en todas las áreas, en todas las industrias, desde el que está barriendo la calle hasta el director de una gran corporación. El miserable, ese perfil de miserable existe en todos lados. Pero parece ser muy común en las oficinas de inmigración. Entonces, como saben que no hay cuestión alguna de sus decisiones, lamentablemente no hay tampoco un perdón o una excepción legal que uno pueda solicitar porque tienen esa discreción plena. Bajo el estandarte de seguridad nacional, una simple corazonada, algo que le haya caído mal, como usted lo vio, como usted contestó, pero en este caso tienen evidencia porque usted recibió pago por una ayuda, por una acción que hizo a favor de alguien que se puede considerar un servicio. Entonces, sí tendrá que terminar el tiempo de castigo antes de solicitar una visa nueva. Cuando ya solicite una visa nueva, quedará en su récord que usted trabajó en Estados Unidos. Y eso siempre será un punto negativo que va a afectar la consideración o el análisis de su arraigo. Cuando estén analizando si usted tiene arraigo, tendrá usted que demostrar solvencia económica, que tiene un trabajo estable en Honduras, para que sepan o para que se considere que alguien en su lugar no vendría a trabajar, no tendría necesidad ni de trabajar, ni de venir a vivir a Estados Unidos. No sé si mencionó que en la última parte que tenía ya 9 meses de que no viajaba o si se había quedado 9 meses, porque recuerden que las estadías largas siempre aumentan la sospecha de que está viviendo o está trabajando en Estados Unidos, o las continuas. Si usted está a cada rato viajando 2 meses, 2 meses se queda 1 mes fuera, 2 meses entra y se queda, eso ya aumenta la presunción de que usted está trabajando o viviendo en Estados Unidos y lo van a, va a pasar usted por un escrutinio mayor cada vez que entre en migración.
1: Hola, buenos días. 2 consultas. ¿Qué tan cierto es que ya las visas múltiples de 10 años ya no se emitirán, sino que ahora será de 3 meses y una entrada, y cada vez aún se deberá, dice, sacar nuevamente con el mismo periodo. Y mi hija aplica por segunda vez a visa de turista. La primera vez se la negaron, fuimos como familia. Ahora está motivada por el trabajo, cuya sede está en Estados Unidos, y está siendo invitada con una para una capacitación. ¿Hay posibilidad de que le aprueben la visa?
0: Sí hay posibilidades. Ahora, en cuanto a los rumores, todavía no se ha publicado nada oficial en cuanto a esos cambios de la duración de las visas o cuáles serán las nuevas reglas. No se ha publicado nada. Entonces, nada es oficial en cuanto a él. Ahora, con su muchacha, recuerden que cuando vamos a presentar una solicitud de visa como familia, siempre van a analizar al adulto que tenga el arraigo más débil. Esa es la persona que va a jalar para abajo a todos. Si ella ya era una persona adulta de mayor de 21 años, la van a analizar a ella individualmente también. Ahora, si está viviendo en la casa con los papás, también van a ver la situación de los papás, pero ya se puede analizar a ella individualmente. Inmigración sí puede decidir que, hey, no, esta chica hay un gran peligro de que va a querer quedarse en Estados Unidos. Ahora, ya tiene un trabajo y el trabajo les la está llevando o está pagando, vamos a decir, para que vaya a un taller o que venga a un taller aquí en Estados Unidos, que lleve evidencia de eso, de cuánto tiempo va a durar el taller, que va a ser la empresa quien va a pagar por esa oportunidad. Y esa es una razón válida para que ella pida entonces otra oportunidad o para que pida que revise, o que presente, más bien debería decir, una nueva solicitud.
1: Buenos días, abogada, saludos. Mi pregunta es, soy ciudadano americano, hice petición a mi esposa, estamos esperando el perdón. Quiero hacer una petición para mi hijo de otro matrimonio, que tiene 18 años. ¿Esto afecta a la petición que hice para mi esposa?
0: No, pero en lo que sí debe de tener en mente es que si usted está solicitando, por cada individuo que usted solicite, usted es responsable financieramente por esa persona también. Entonces, si ya, y hay una tabla que le dice, hey, tenés tantos dependientes, tenés que ganar tanto para poder cubrir estas solicitudes. Entonces, dependiendo del número de individuos, va a ser la cantidad de dinero que debe de ganar anualmente. Si no la gana, entonces va a necesitar un copatrocinador para ese inmigrante o para esa solicitud. Eso es lo principal que debe de considerar cuando está solicitando a varios parientes, pero en sí el tener varias solicitudes en el que usted sea el solicitante principal no le afecta, pero sí debe de tener o considerar eso, sus responsabilidades financieras.
1: La siguiente comunicación, buenos días, abogada, mi hermano tiene un perdón I-212, cumplió 30 meses desde que se ingresó. ¿Cuánto tarda para resolverse?
0: La 212 se está tardando cerca de 4 años en decidirse. Lamentablemente ese perdón está durando muchísimo tiempo. Sí he escuchado uno y otro caso raro que nada más tomó un par de años, pero yo diría que un promedio sería más 3 años, 3 años y medio por ahí.
1: La siguiente comunicación. Hola, buenos días, Gladys, abogada Tania. Un gusto saludarlas desde la calurosa San Pedro Sula. Y también al abogado, saludos, dice.
2: Gracias, ya me sentía marginado.
1: El otro día me dice un oyente, me gusta escucharla porque usted habla como nosotros los sanpedranos, y es que yo a veces digo la como la jota mucho, pero no soy sanpedrana, no sé por qué. Bien, buenos días, a mí se me vence mi visa en febrero 15, año 2027. ¿Qué tiempo tengo para renovar mi visa?
0: Generalmente usted puede comenzar el proceso hasta 6 meses antes de la fecha de expiración. Yo recomiendo que sí, que lo haga lo más temprano posible, porque, como ya saben, hay muchos retrasos, no solamente en la decisión en sí, sino solamente incluso para obtener una cita. Entonces, 6 meses antes, que es lo más que puede, lo más temprano que puede, haga.
1: La siguiente comunicación, muy buenos días, tengo una pregunta para la abogada Tania. ¿Cuánto tiempo tarda que llegue el permiso de trabajo si acabamos de firmar para enviar el paquete de migración, donde incluye un formulario? Yo vivo en Illinois, Estados Unidos. Le saluda Liliana Salgado.
0: Bueno, no nos especifica qué tipo, en qué está basada ese permiso de trabajo, porque si está basado en un ajuste de estatus, que es obtener la residencia dentro de Estados Unidos, recuerden que a partir de esta mañana habrá muchos obstáculos para poder recibir ese beneficio dentro del país. No sabemos cómo afectaría a las solicitudes de permiso de trabajo todavía. Por lo general, cuando hacíamos ese trámite simultáneo en el que enviábamos la solicitud de la residencia, petición familiar, se mandaba ahí de una vez la del permiso de trabajo, todo de una vez. Hoy en día no sabemos qué irá a suceder. Y tiene ese proceso en particular, el permiso se obtenía bastante rápido, tipo 3-4 meses. Sí.
1: Dice la amiga que nos escribe que está basado en ajuste de estatus.
0: Sí, entonces no sabemos cómo irá a afectar esas solicitudes, porque recuerden, el ajuste de estatus a partir de esta mañana se destruyó, básicamente. Ya no se puede solicitar el ajuste de estatus por alguien, aunque usted haya entrado legalmente, si acumuló estadía ilegal, si se quedó más del tiempo de su estadía, acaban de publicarlo esta mañana que no podrá usted arreglar papeles a menos que califique para una circunstancia excepcional, que no han determinado ni han definido qué significa eso, pero es lo que se ha publicado esta mañana. No sabemos cómo afecta las solicitudes que ya se presentaron. Eso todavía no lo sabemos. Estamos esperando más información o más aclaraciones. Me imagino que durante el día o las próximas semanas nos estarán dando más información.
1: La siguiente comunicación dice: hola, buenos días, abogada Silva. Un adulto mayor sin mucho arraigo en Honduras, ¿tiene probabilidades que le otorguen visa para visitar a una nieta en Estados Unidos que cubre todos los gastos del viaje y también la estadía?
0: Bueno, la RECA se demuestra de varias maneras. Se puede demostrar con solvencia económica, con un trabajo estable, pero también con lazos familiares o con lazos con la comunidad. Entonces, lo que yo quiero saber de esta persona, vamos a decir que ya esté jubilado el abuelito. Entonces, ¿qué hace en su tiempo libre? ¿Está involucrado con algún club, con alguna iglesia, en la comunidad de alguna manera? Tal vez tiene su propia pulpería, vamos a decir, algo así, que me diga a mí, ok, tiene lazos fuertes, tiene razón para regresar a Honduras. Pero si, por ejemplo, su hijo o hija se encuentra aquí en Estados Unidos, su nieta se encuentra aquí, no tiene realmente muchos familiares allá en Honduras, su arraigo sería bastante débil y la presunción es de que él querría quedarse aquí en Estados Unidos a trabajar o a vivir para reunirse con su familia.
1: Bien, abogada Tania, abogado Carlos Alvarenga, pues tenemos que despedirnos porque vamos a unas comunicaciones edictales. Abogada Tania, muchísimas gracias por todas las respuestas que le brindó a nuestros oyentes y estamos pendientes con este tema que acaba de suceder, porque faltan todavía muchas cosas por esclarecer. Y bueno, lamentable, ¿verdad? Esta noticia es lamentable porque hay muchas personas que podían arreglar su estatus de esta manera y ahora no podrán.
0: Correcto. Así es, así es. Y sí, es algo en desarrollo, apenas se acaba de publicar, pero seguramente tendremos más información la próxima semana.
1: Muchas gracias, abogada.
2: Bueno, claro, gente linda, servirles. Gracias por... Disculpe, abogada, disculpe, despídase.
0: Oh, no, no hay problema, para servirles. Hablaremos igual, el próximo viernes, Dios mediante.
2: Igualmente, ha sido un placer estar con usted, igual el próximo viernes, y a nuestra estimada radio audiencia, por favor, sigan en sintonía de Radio América, la voz informativa del pueblo. Nos vemos y escuchamos el próximo lunes.
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4: Si practicas la equidad, aunque mueras, no perecerás. Lao Tse, filósofo chino.
5: Comunicación edictal, expediente 0501-202-50116-LSH. La infrascrita secretaria del Juzgado de Letras de la Sección Judicial de San Pedro Sula al público general y para efectos de ley hace saber que en la demanda de ejecución hipotecaria presentada en fecha 1 de abril del año 2025, promovida por la abogada Mariela Martínez Medina en su condición de apoderada judicial de la Sociedad Mercantil Banco de Occidente S.A. contra Sociedad Mercantil Autos Exclusivos Sociedad de Responsabilidad Limitada, a través de sus gerentes generales, los señores Raúl Arnaldo Vargas Gálvez y Berta Alicia Ayala Bautista, también conocida como Berta Alicia Ayala de Vargas, se encuentra el auto que dice: Juzgado de Letra Civil de la Sección Judicial de San Pedro Sula Cortés, 25 de noviembre del año 2025. El abogado Osman Roberto Gómez Ruiz, juez de letras de la Sección Judicial de San Pedro Sula Cortés, en nombre del Estado de Honduras, mediante providencia, resuelve: primero, admítase el escrito que antecede, téngase por percibido los oficios debidamente cumplimentados, el cual se manda agregar a sus autos. En cuanto a lo solicitado, este juzgado resuelve: primero, procédase mediante comunicación edictal requerir a los señores Raúl Arnaldo Vargas Gálvez y Berta Alicia Ayala Bautista, también conocida como Berta Alicia Ayala de Vargas, en su condición de gerentes generales de la Sociedad Autos Exclusivos Sociedad de Responsabilidad Limitada, para que sean requeridos de pago por la cantidad de 391.852 lempiras con 97 centavos, en virtud de la demanda de ejecución hipotecaria promovida en su contra, advirtiéndole al ejecutado que puede formular oposición por escrito con anterioridad a la convocatoria de subasta, aportando todas las justificaciones documentales que tuviera, si las creyere necesarias, por lo que se deberá entregar copia de la presente solicitud de ejecución hipotecaria junto con sus anexos. Segundo, habilítense los días y horas inhábiles solicitados para efectos de requerimiento. Tercero, ordénese una vez cumplimentado el requerimiento de pago y de no ser atendido, líbrese mandamiento al Instituto de la Propiedad, Hipotecas y Anotaciones Preventivas de esta ciudad para que proceda a dejar constancia del requerimiento de pago aludido, debiendo hacer las anotaciones correspondientes al margen de los asientos del inmueble con matrícula número 791979, asiento número 4. Asimismo, se extienda constancia de certificación de gravámenes que afecta a dominio del inmueble anteriormente descrito. Cuarto, se ordena que se publique la comunicación en un diario impreso y en una radioemisora, en ambos casos de cobertura nacional, por 3 veces con intervalo de 10 días hábiles, debiendo mandar que se haga la comunicación fijando la copia de la resolución o la cédula en la tabla de avisos. Artículos 115, 135, 146, 193, 197, 198 y 588.4 del Código Procesal Civil. Notifíquese. Firma y sello, abogado Osman Roberto Gámez Ruiz. Juez, firma y sello, abogado René Elizabeth Martínez Rodríguez, secretaria adjunta, San Pedro Sula Cortés, 13 de abril del año 2026. Abogada René Elizabeth Martínez Rodríguez, secretaria adjunta.

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1: Juzgado de Letra Civil del Departamento de Francisco Morazán, Centro de Justicia Civil, expediente 0801-2025-05350-CPEE. Comunicación edictal. El infrascrito secretario del Juzgado de Letra Civil del municipio del Distrito Central en la ciudad de Tegucigalpa, Departamento de Francisco Morazán, al público en general y para efectos de ley a través de esta comunicación edictal, procede a notificar y requerir al señor Aldo Josué Acosta Luque, según demanda de ejecución de título extrajudicial registrada con el número 0801-2025-05350-CPEE. Promovida ante este despacho de justicia por la abogada Ethel Donline Flores Martínez, en su condición de representante procesal de Banco Cuscatlán Honduras, sociedad anónima contra el señor Aldo Josué Acosta Luque, de la resolución emitida en fecha 7 de agosto del año 2023 por este juzgado que en su parte conducente dice: Juzgado de Letra Civil del Departamento de Francisco Morazán, Tegucigalpa, municipio del Distrito Central, 28 de agosto del año 2025. Visto la demanda de ejecución de título extrajudicial presentada en fecha 29 de julio del año 2025. Parte dispositiva. En base a lo anterior, este juzgado resuelve primero tener por reconocida la legitimación del actor y la fuerza ejecutiva del título acompañado. Admítase trámite la demanda de ejecución de título extrajudicial interpuesta en consecuencia requiere hacia el señor Aldo Josué Acosta Luque en su condición de deudor principal para que en el acto de requerimiento pague la cantidad de 1.016.582 lempiras con 22 centavos, más intereses y costas del juicio, advirtiéndole que de no pagar en el acto se practicarán embargos de sus bienes en la medida suficiente para la cancelación total de la cantidad reclamada, haciéndole saber que tiene el plazo de 3 días desde la notificación del presente mandamiento para formular oposición, aportando todas las justificaciones documentales que tuviere y a través del apoderado legal en este último caso pudiendo evitar el embargo, consignando la cantidad reclamada en la cuenta que mantiene este tribunal en Banco Central de Honduras. Asimismo que deberá rendir mediante declaración jurada relación de los bienes y los derechos de los que sea titular y resulten suficientes para cubrir el monto reclamado en el plazo de 5 días contados a partir de la notificación de mandamiento de ejecución, advirtiéndole que el incumplimiento del ordenado, incluir bienes ajenos u ocultar bienes y no develar las cargas que le afectan, llevará aparejada la oportuna sanción de desobediencia sin perjuicio de la multa pertinente. Segundo, sin lugar, habilitación de días y horas inhábiles por no expresar los motivos para la práctica del requerimiento ordenado. Tercero, según lo solicitado, se procede a practicar mediante la comunicación subsidiaria, haciendo entrega a cualquier empleado o familiar mayor de 14 años que se encuentre en ese lugar, advirtiendo al receptor que está obligado a entregar la copia de la resolución o la cédula al destinatario de esta o darle aviso, si sabe su paradero. Asimismo, si se digiere al lugar de trabajo habitual de la demanda, en ausencia de estos, la entrega se efectúe a las personas manifieste con hacerlo o si existiere dependencia encargada de recibir documentos objetos a quien estuviere a cargo de ella. Cuarto, por haber solicitado al ejecutante el requerimiento arriba ordenado, podrá practicarse en cualquier lugar en el que incluso de forma accidental las deudoras pudieran ser halladas. Notifíquese. Abogada Alejandra Orellana, juez, firma y sello. Abogado Marco Tulio Callizo, secretario adjunto, Juzgado de Letra Civil del Departamento de Francisco Morazán, Tegucigalpa, municipio del Distrito Central, 24 de abril del año 2026. Admítase el escrito que antecede, en el que se manda agregar sus antecedentes, en virtud del agotamiento de averiguación de domicilio y como lo solicita el compareciente, que se proceda a realizar el acto de comunicación ordenado al auto de fecha 28 de agosto del año 2025 al señor Aldo Josué Acosta Luque, como parte ejecutada por medio de comunicación edictal. En consecuencia, que el secretario del despacho proceda a practicar los actos de comunicación, fijando la copia de la resolución en la tabla de avisos del juzgado, y a costa del compareciente, publíquese dichos actos de comunicación en un diario impreso y en una radiodifusora en ambos casos de cobertura nacional por 3 veces con intervalo de 10 días hábiles. Artículos 3, 7, 12, 115, 130, 135, 136. 137, 139, 140, 141 y 146 del Código Procesal Civil. Cúmplase. Abogada Alejandra Orellana, juez. Sello y firma. Abogado Marco Tulio Callizo, secretario adjunto. Tegucigalpa, municipio del Distrito Central, 4 de mayo del 2026. Abogado Marco Tulio Callizo, secretario adjunto.
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1: 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Esa tendencia, según proyecciones, continuará al alza en 2026.
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5: Bueno, buenas tardes, mis amigos. Buenas tardes, Radio Moderna.

Hoy estamos en el viernes, buenas tardes, estamos en el viernes, viernes. Hoy es viernes, exactamente 22 de mayo del año presente 2026. Agradecidos con Dios porque nos da la sabiduría, nos da la paz, ¿verdad? La salud, que es lo principal. Gracias a Dios estamos de la mejor manera, esperando que ustedes también estén pasando una feliz tarde donde quiera que nos estén viendo, donde quiera que nos estén escuchando también a través de las diferentes frecuencias de Radio Moderna, ¿verdad? Así que la vamos a pasar espectacular, aquí la vamos a gozar, la vamos a vivir como siempre aquí en La Moderna, llevando la buena música y disfrutando de esa bonita ranchera, ¿verdad? Que nos anuncian que hoy es viernes, ya el cuerpo está pidiendo descanso, está pidiendo quitar toda la carga laboral, todo el estrés, ¿verdad? Durante toda esa semana, pues hoy es viernes y la vamos a pasar súper bien en la programación especial que tenemos aquí en La Moderna. Ya saben, estamos para atenderles con la mayor amabilidad del mundo, como usted se lo merece, querido oyente, para servirle y atenderles con la mayor amabilidad. Recuerden que me puede llamar al 94-57-79-92 y me puede escribir también, no hay problema, me puede llamar, me puede escribir. Aquí estamos siempre en La Moderna del Grupo América. Iniciamos, arrancamos entonces, pues. Para que entremos en calor ahí, ¿verdad? Entremos en temperatura, así como está en estos momentos la temperatura aquí en Tegucigalpa y en varias partes del país. Aquí están los traviesos del ancho. Esto se llama Pajarío. Buenas tardes.

0: encontramos aquí en la Moderna. Buenas tardes, Radio Moderna del Grupo América. Encontramos en esta tarde muy alegres y muy contentísimos porque ustedes nos están acompañando y aquí estamos para saludarle. Dice Antonio Castillo, saludos, dice, complájame la cereza. Natalia Gómez dice, me complace con la canción Tengo Tres Viejas Señores. Dice, saludos desde España hasta Honduras para la familia Sánchez. Hasta, dice por acá, Duyure. Bueno, le saludamos, gracias a toda la gente por allá en Duyure, ¿verdad? Le saludamos, gracias por escucharnos. Dice Tania Calix, buenas tardes, lo escucho en España. Gracias, Tania, saludos a la gente en España. Ya son, si no me estoy equivocando, las 9 de la noche con 12 minutos. A ver, me confirman por ahí. Saludos, Flaquito, dice por acá, saludos, gracias. Vamos a ver, mi gente, sigan compartiendo, denle intacta a la pantalla, ya saben, estamos para atenderles. Hoy es viernes. Viernes de cantina. Vamos de inmediato con oportunidades de empleo. Presten atención, mucha atención. Necesitamos una muchacha para hacer tortillas aquí en Tegucigalpa. Para más detalles, deben de llamar al número telefónico que les voy a dar en estos momentos, al 3290-5706. Llamen al 3290-5706. Necesitamos una muchacha para hacer tortillas. Aquí en Tegucigalpa también buscamos 3 albañiles para trabajar en construcción aquí en Ciudad Capital. Para mayor información, interesados, llamen al 9404-9546 y comunicarse al 9404-9546. Ahí me les van a dar más información al respecto sobre esta oportunidad de empleo.
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0: avanzando, mis amigos. Buenas tardes, buenas tardes, buenas tardes, buenas tardes, buenas tardes, buenas tardes. Porque la temperatura está que arde. Esto está que arde. Y me dice por ahí, necesito unas heladitas. Dice por ahí, mis amigos, que están pendientes. Y cómo que no, hoy es viernes, ¿verdad? Vamos de inmediato por acá, me dice la gente que dice en TikTok Live. Recuerden que me pueden llamar, recuerden la gente que me está escuchando por la radio. Por la radio, me pueden llamar ahí al 94577992. A todas las personas que me están escuchando en los diferentes municipios, sabemos que esta radio llega en diferentes lugares. Esta radio le retumba, mi hermano, en diferentes pueblos, montañas, caseríos, donde quiera que llegue. La Moderna dice, aún con calor, dice, hace el café, dice por acá, Mirna Guifarro. Claro que sí, esa costumbre, la costumbre no se tiene que perder, ¿verdad? Haga frío, haga calor, o el calor, como usted le quiera llamar, ahí tiene que estar el cafecito, ¿verdad? Imperdonable. Imperdonable el café. Oscar Paz, hola Oscar, ¿cómo estás, hermanito? Dice, quiero el número de tu alas. Ala, dice por ahí, no entiendo. A ver si me escribe bien ahí el amigo, ¿de qué número necesita? Dice Natalia Gómez, dice por acá, desde que empieza a tomarse las heladas, dice por acá, desde hoy se empieza a tomarse las heladas, dice por acá Natalia, ¿qué más tengo? Saludos, dice desde España, quiero Paloma Querida de José Alfredo Jiménez, dice Mirna. Vamos a buscar esa canción, dice, muy bonito su programa, dice, son las 9:16 en España, gracias Natalia. ¿Qué más tengo por acá? Dice, saludos, dice, complájame la cereza. Bueno, ya viene, ya viene, ya viene. Denle intacta a la pantalla, recuerden. Denle tiki tiki a la pantalla. ¿Qué tengo por acá? Me dice Obdulia. Hola, buenas tardes, Eduardo. Bienvenido, dice. Me complace con la canción Entre Golpes y Besos. Muchas bendiciones para usted, dice Obdulia Rodas. Nos está escuchando allá en la zona de Quebracho Reitoca, dice. A todo volumen. Muchas gracias. Vamos a continuar, recuerden, hoy es viernes, hoy complacemos ranchera, banda, duranguense, corridos, todo ese tipo de música está aquí. Hoy en viernes de cantina, ya lo saben, viernes de cantina, vamos a hablarlo solo ranchera, gente, solo ranchera, así que no se me agüiten. Vamos en ruta durante toda esta hora de la tarde, bienvenidos, saludos a todos los motahuenses. Les cuento que el Motagua ayer empató, ¿verdad? La gran final del fútbol hondureño quedó 1-1. Todo se va a definir este domingo entre Maratón y Motagua a las 5 de la tarde en el estadio Chelatucles de aquí de Tegucigalpa. A ver qué pasa. ¿Quién queda monarca? Bueno, para mí está parejo. No puedo decir que hay favoritismo o puedo decir que el Motagua ya es campeón. No. Está parejo. Eso está muy, pero muy parejo. Creo que va a ser una gran final aquí en Tegucigalpa y el que gane se va a merecer ese gane, ¿verdad? Porque ayer se jugó muy bien, aunque dicen que estuvo aburrido, muchos dicen el partido, pero para mí me gustó, me dejó buenas sensaciones, ¿verdad? Todo el partido de ayer, ¿verdad? Así que 1-1 quedó, todo se va a definir este domingo. ¿Será la 20 para el Motagua y para el Maratón? ¿Cuál será? ¿Ah? Bueno, vamos por más complaciendo. Aquí está Entre Golpes y Besos, Pasión y Ternura. Escuche bien. 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

estilo de los plebes del ancho, entre golpes y besos. Buenas tardes, dice por acá. Saludos para desde Santa Lucía, dice Texigua, el paraíso, dice María Hernández, la flaquita. No sé. Saludos, dice por acá, mándeme el tema de calibre 50, dice por aquí, ¿qué más tengo? Dice, hey brother, ¿cómo están? Le saludo, dice Edwin de Limones, Apacilagua, Choluteca. Saludos, Edwin, gracias. Dice Rosa Hernández, la moderna. Dice Raza, saludos desde el Cotillal, Patuca, Olancho. Quiero la rola, dice, quédate conmigo, dice. Jorge Avilés, hola, buenas tardes. Un saludo, dice, para mi chiquitina, dice, que se llama Seili Tatiana Martínez. Hasta la Guadalupe, me imagino que quiso decir ahí, Jorge. Dice, la canta Fer Martínez, correcto, claro que sí, quédate conmigo esta noche. Ya viene esa buena canción ahí del señor o de Fer Martínez y sus cuates de Olancho. Saludos, dice a Carla, dice por ahí. Bueno, saludos, dice hasta el paraíso o Patoro La Paz, dice por acá Honduras 504. Nos vamos por más.

0: Buenas tardes. Radio Moderna del Grupo América se marca ya a la 1 de la tarde con exactamente 24 minutos. A la 1 de la tarde con exactamente 24 minutos en la pionera del servicio social. Radio Moderna del Grupo América. Presten atención, mucha atención. Se han extraviado, escuche bien, mucha atención. Se han extraviado una cartera conteniendo los documentos a nombre de Francisco Armando Reyes Velázquez, aquí en Tegucigalpa. A las personas que hayan encontrado estos documentos, por favor comunicarse con él al número de WhatsApp, que es el 3182-1279, o bienvenidos a depositar aquí en La Moderna. Estamos ubicados en la colonia Alameda, frente a la Corporación Mandofer, Boulevard Suyapa. Se dará una excelente gratificación económica a las personas que hayan encontrado los documentos a nombre de Francisco Armando Reyes Velázquez. Hacemos el llamado, hacemos el aviso de inmediato a través de La Moderna. Presten atención también, vamos con oportunidades de empleo. Presten atención, mucha atención. Necesitamos lavadores de autos para trabajar en un car wash aquí en Tegucigalpa. Requisitos: que tengan deseo y de trabajar, igualmente disponibilidad inmediata. Para más información, llamen al 9681-4390. Llamen al 9681-4390.
1: En el departamento de Santa Bárbara. 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

0: Buenas tardes, Moderna del Grupo América. Encontramos, llegamos ya a la 1:00 p.m. con solamente 26 minutos. Dice Freddy, saludos a Estados Unidos. Dice a Olman Pérez. Dice por acá, saludos a Javi. Dice el Go-Go. Bueno, saludos, Javi. Que la pase bonito por ahí. Dice el Gavilán. Perfecto, Gavilán. Ya viene la canción ahí, la cereza con los rasos del sur. Mi buen amigo Marlon me dice por acá, también está comentando. Saludos, amigo, dice por ahí. Saludos, Marlon. Francia, ¿qué tal? Bienvenida. Saludos, dice por acá, a Hansi, mi amor platónico. Mire cómo están por acá, están románticos por acá nuestros oyentes. Dice, saludos a mi esposa, hasta Hansito, dice, a Pasilagua, Choluteca. Ella se llama Dora Xiomara Espinal, dice Edwin. Bueno, muchas gracias a todas las personas que nos están acompañando. Estamos para atenderles con la mayor amabilidad del mundo. Recuerden que me pueden llamar, claro que sí, al número telefónico que es el 9457-7992. Vamos a atender comunicaciones en vivo, al aire, para complacer cada una de sus peticiones musicales. Y también saludos, vamos con nota de audio. ¿Qué me dice por acá? Doña Reina Maribel Reyes, allá en la zona de Villa Cristina. Escuchemos por acá la nota de audio. Buenas tardes, Doña Reina. ¿Cómo me le va? A ver, escuchemos el audio.
1: Bombón asesino, ¿cómo está? Aquí escuchándolo en la colonia Villa Cristina, Reina Maribel Reyes. Quiero que me complazca en este viernes de cantina con una ranchera de Los Alegres de Terán, Tierra Mala.
0: ¿Tierra Mala?
1: Se llama la canción, con Los Alegres de Terán, Tierra Mala. Saludos.
0: Ok, Tierra Mala, dice por ahí, vamos a complacer el sistema musical. ¿Qué más tengo? Dice, hola, buenas tardes, lo estoy escuchando. Dice, quiero la canción de Exterminador, dice, Las Panteras. Dice Daniel Salgado, buen programa, amigo, dice por acá. Saludos, dice, a Elsa y a Patti. Bueno, vamos por más en esa hora de la tarde. Saludos a mi buen amigo Kenner por acá. A ver, buenas tardes, Kenner, ¿cómo te va?
2: ¿Cómo estás, Bombón? ¿Cómo está todo el auditorio de Radio Moderna? Oíme, ayer fue el partido de Motagua versus Maratón versus Motagua, el primer encuentro de la gran final del fútbol hondureño, quedó empatado 1-1. Y bueno, ya la gente, me imagino que está con todo para esa gran final del fútbol hondureño, y más que todos los oyentes de Radio Moderna, la pionera en servicios sociales. Oye, me quiero saludar hoy que nos acompañan en cabina a los practicantes de Radio América que están haciendo la práctica profesional aquí en Radio América.
0: A ver si lo presentas por ahí. Aquí, preséntalo.
2: A la colega Marisol, Fabiana Marisol. ¿Cómo estás, Fabiana? Vení para acá. ¿Cómo estás? ¿Qué tal? ¿Cómo has sentido esta práctica de hoy?
3: Pues todo bien, Kenneth. Y pues nada, feliz, aprendiendo y ya a un paso de ser periodista. Ya titulada.
2: Eso. Y por acá también tenemos mi querido colega y amigo, y también que está haciendo la práctica aquí en Radio América, Cristian. ¿Cómo estás, Cristian? ¿Cómo has sentido la práctica?
4: Hola, Kenneth. Buenas tardes a todos los radioescuchas de Radio Moderna. Pues muy bien, la verdad, aquí en América haciendo las prácticas y ahorita aprovechando este break para pasar aquí a ver lo que está pasando desde Radio Moderna, que está el compañero. Bueno, le dicen Bombón, no sé si es así el nombre.
0: Claro que sí, así es.
2: Ahí está, bueno, man, ¿no? Los bueno, futuros periodistas están haciendo la práctica aquí en Radio
0: América. Hay que resaltar que ellos son de la Universidad Autónoma de Honduras.
2: De la Autónoma de Honduras, así es. Así que bueno, están haciendo la práctica y lo veremos por acá. Sí, lo vamos a estar viendo por un largo tiempo. Y usted tiene pendiente, usted quiere ver las notas que están sacando ellos por aquí en Radio América, usted lo puede entrar a través de las distintas plataformas de Radio América, lo puede encontrar como Radio América HN en la web. Y en todas las redes sociales usted va a poder encontrar ahí las notas para que se mantenga informado, Bombón.
0: Claro
2: que
0: sí.
2: ¿Viernes de qué, Bombón?
0: De cantina. Hoy estamos con rancheras.
2: Hoy es viernes de cantina para que toda la gente se conecte. Hoy estás en vivo por TikTok.
0: Estamos en vivo ahí en TikTok. La gente por ahí nos está viendo también. Así que saludo a la gente. Saludo a la gente de TikTok también, que está muy activa con nosotros, acompañándolos en esa hora de la tarde. Bueno, todo se queda para el domingo entonces, ¿verdad?
2: Todo para el domingo, todo para el domingo. Motagua versus Maratón, Bombón. Y la rolita,
0: pronóstico.
2: Yo creo que el pronóstico está complicado.
0: No te quieres quemar,
2: ¿Te quieres quemar vos?
0: Sí, claro. Dale, Motagua. 100% seguro.
2: Está bien, yo digo que es que el duelo de la GM va a estar muy complicado. Por ahí puede ser el Motagua o el Maratón. No me quiero quemar. Voy a quemarme.
0: Y los compañeros. ¿Hay motagüenses o olimpistas?
2: A ver, por acá. Olimpia.
0: Olimpia.
2: Los dos Olimpia. No, están goles. Ya están tan tristes. Tan triste, Bombón.
0: Así es. Bueno, hay que esperar entonces el lunes. Te espero por aquí para que hablemos.
2: Para que hablemos por acá de la gran final. Cuando ya Maratón levante su número 10.
0: Qué buen deseo. Bueno, sigue soñando. Vamos por más.
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0: Bueno, buenas tardes, se marcan ya las 1 de la tarde con exactamente 35 minutos, se marcan ya la 1 de la tarde con exactamente 35 minutos aquí en Radio Moderna del Grupo América. Vamos a hacer la pausa comercial, ya volvemos con mucho más.
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qué buena canción, La Cereza. Buenas tardes, buenas tardes, buenas tardes, buenas tardes, buenas tardes, buenas tardes, buenas tardes, buenas tardes, Moderna. Bueno, se marca ya la 1 de la tarde con exactamente 42 minutos. 1 de la tarde con exactamente 42 minutos. Escuche bien. 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Delicioso. Vamos por más en esa hora de la tarde. ¿Qué más tengo? Dice, hola, buenas tardes. Quiero que me complazca la canción de Bronco. Por fin, un fin de semana. Dice por acá Dulcelina Ortiz. Saludos a Carla. Gracias, Carla, por estarme escuchando. Dice, saludos a todos los olimpistas. Dice por acá Has. Por cierto, ayer el Olimpia sacó de sus filas o de su plantel de jugadores, ¿verdad? Ya no van a formar parte. El Mango Sánchez, ¿verdad? Así es. Bueno, Olimpia hizo bastante ayer, un recorte de jugadores que ya la afición olimpista, ¿verdad? Ya no, bueno, ya como dicen, cada quien se le termina su ciclo, ¿verdad? Y hay ciclos en la vida, los jugadores tienen también, se les termina su ciclo, y está bien, me parece muy bien el Olimpia que haya tomado la decisión de muchos jugadores que por ahí ya no daban el ancho. Hay que ser sincero, hay muchos jugadores ahí que no daban el ancho en el Olimpia. Ah, es, ya no, ya su ciclo terminó. El Carlos Sánchez ayer también le dijo adiós al Olimpia. Osman Figueroa también, ¿verdad? Ya no forma parte de la fila del Olimpia, ¿verdad? Así es. Y también otro jugador que es Facundo, ¿verdad? Este para jugadores extranjero, Facundo Queiroz, ya no forma parte del Olimpia, igualmente que Agustín Mulek, oiga bien. Y eso que yo no soy olimpista y noto que este jugador es malísimo para el Olimpia. Y Elison Riva también ya no forma parte del Olimpia. Esas son algunas bajas que presenta el equipo olimpista. Ya para la próxima esperemos que el Olimpia va con todo, va a contratar buenos jugadores. Eso es lo que se está mencionando por parte de la prensa deportiva, que el Olimpia va a contratar excelentes jugadores, va con todo el Olimpia para el próximo campeonato. Y así tiene que ser. Dice, saludos, mi gran amigo, somos Gallitos Paiseños, dice Jorge. ¿Cómo estamos, amigo Jorge? ¿Cómo me le va? A todos los muchachos ahí del conjunto, o mejor dicho, del grupo musical de cuerda, Gallitos Paiseños. Saludos a Heidi, dice, hasta la alcaldía, la bella, dice, princesa, dice por ahí. Bueno, saludos, que la pasa bonito. A Heidi, le saludamos. ¿Qué más tengo aquí? Dice por acá arriba, es la mejor música, dice por acá. Bueno, estamos a la orden, vamos a seguir complaciendo más música. Saludos a Doña María, que me está escuchando allá en la zona de la colonia Arturo Quesada. Doña María de Jesús, Doña María de Jesús Maradiaga, ahí me está escuchando, me dice, en la colonia Arturo Quesada. Vamos a complaciéndole esta canción que me está pidiendo de hace rato. Aquí está... música del conjunto Michoacán. ¡Oiga! No se me agüite, dice, mañana en vivo en Guaymaca y el domingo en la colonia Villa Cristina. No, andan con todos los muchachos. Los están contratando bastante ahí personas. Ahí en bastantes lugares. Ahí andan, como dicen, recorriendo los muchachos del grupo musical Gallitos Paiseños. Ellos son Orgullos de la Paz. Vamos complaciendo, aquí está la canción Domingo por la Tarde.

Bueno, buenas tardes, buenas tardes, buenas tardes, buenas tardes, buenas tardes, buenas tardes, Radio Moderna del Grupo América. Continuamos con mucho más en esta hora de la tarde. Presten atención, vamos con oportunidades de desempleo. Presten mucha, pero mucha atención. Andamos en busca de 3 ayudantes para trabajar en construcción aquí en Tegucigalpa. Escuche bien, 3 ayudantes para trabajar en construcción aquí en Tegucigalpa. Para mayor información, los interesados llamen al 9404-9546. Comunicarse al 9404-9546. También se está buscando los servicios, escuche bien, de un capataz. Un capataz para trabajar en una hacienda. Él se va a encargar de todo el trabajo de ganadería. Ordeñar, limpiar maleza y todo lo que se refiere, mejor dicho, al trabajo de ganadería, que sea de la zona sur del país. Llamen al número telefónico que es el 9260-5660. Se necesita un capataz para trabajar en una hacienda. Ya de inmediato, llamen al 9660-5660, número telefónico que les van a dar más información al respecto. Y en el departamento de Colón,

0: Bueno, vendremos, ya saben, hoy es viernes. Hoy es viernes.
1: Hoy es viernes. Hoy es viernes de cantina, compadre.
0: Hoy es viernes de cantina, mi hermano.
2: Necesito.
0: La 1 de la tarde con exactamente 52 minutos. Estamos con buenas rancheras activando la tarde, mis amigos. Gracias, gracias por acompañarte. Dice saludos a las personas que me están siguiendo a la cuenta de la radio. Recuerden, denle tag a la pantalla, denle amor, denle mucho, pero mucho amor a nuestro like. En ese momento quiero que todos me le den tag a la pantalla, que compartan la transmisión con sus amistades, ¿verdad? Porque estamos en vivo y en directo y, como dice la muchachada, a todo color. Perfecto, vamos con notas de audio, escuchemos a la audiencia. ¿Qué me dice por acá a través del WhatsApp? Escuchemos a los oyentes también que nos están mandando notas de audio. Quiero que también me llamen. Pilas, a ver, la gente marque la línea telefónica 94-57-79-92. Dice Lisset González, saluditos desde Reytoca. Gracias, saludos, gracias a la gente allá en Reytoca, Lisset. Muchas gracias por vernos. A ver, ¿qué tenemos por acá? Nota de audio. Buenas tardes. Escuchemos a Carla, ahí está, ahí con su princesa. A ver, escuchemos, ¿qué dice por acá? Dele play.
3: Hola. Buenas tardes.
0: Hola.
3: Hola, Eduardo, dígale. Hola. Saludos, dígale.
0: Sí. Saludos.
3: Hola.
4: Hola.
0: Hola.
3: Soy
0: hola.
3: Andrea, dígale.
0: Andrea.
3: Lo escuchamos todos los días, dígale.
4: Ya.
3: Todos los días.
4: Hola.
3: Saludos.
4: Sí.
3: Hola.
4: Hola.
0: Hola, hola, hola, hola, hola.
3: Hola, Eduardito, saludos. Se les saluda mucho.
0: Gracias. Igualmente, saludos por ahí, ¿verdad? Carla, desde Nueva Armenia, Isa, con la pequeña Andrea. Les saludamos. Vamos a la línea telefónica. Aló, buenas tardes.
5: Buenas tardes.
0: Buenas tardes, amigo. ¿Qué tal? Hola, hola, ¿le escuchamos? ¿Pero qué pasó? ¿Qué pasó, el caballero? Que me cortó la llamada. ¡Qué barbaridad! A ver si me vuelve a llamar, mi buen amigo. Tranquilo, estamos al aire, mi hermano. A ver, tienda la comunicación. ¡Aló, buenas tardes!
5: ¡Hola, hola! Buenas tardes.
0: Buenas tardes, amigo. ¿Qué tal? ¿Cómo estamos?
5: Bien.
0: ¿Todo bien? ¿Tranquilo?
5: Sí, amén.
0: ¡Qué bueno!
5: ¿De dónde me...? Es un placer, una canción, Patio con Patio.
0: ¡Patio con Patio! Uy, hombre, qué bonita esa canción. Patio con patio, ¿verdad? ¿Con quién la quiere escuchar, mi hermano?
5: Con el grupo... Es, no,
0: es que la canta... Aquí tengo con varios grupos, mi hermano, esa canción. Esa canción...
5: ¿Qué grupo la va?
0: Permítame, ya le digo. Aquí tengo un montón, con bastante grupos de cuerda, ¿verdad? Sobre todo la canción Patio. Patio con patio, ¿verdad? La tengo con los
5: sí.
0: Alegres de Baquedano, los Gigantes del Sur, los Cholos...
5: Sí, con los del sur.
0: ¿Los Gigantes del Sur?
5: Sí.
0: Ah, ok, ya la voy a complacer, ¿verdad? Con mucho gusto.
5: Bueno, vale.
0: Saludos, amigo, gracias, gracias. Los Gigantes del Sur. Póngale ahí un toquecito, mi hermano, ahí de esa canción. Dele ahí. Oiga. ¡Hey! No le digo, ¿ah? Solo aquí en La Moderna, mi hermano. Oiga, qué bonito, estamos en el viernes, animados. Ahí la mandamos, patio con patio, pues.
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Bueno, encontramos aquí en esa programación servicial de La Moderna. Se marca ya la 1 de la tarde con solamente 57 minutos. Dice saluditos para Verónica Alonso hasta la Centroamérica. Me hizo por acá, volveré con el conjunto Malagua. Saludos ahí a mi buen amigo Leonel Maradiega. ¿Cómo está mi buen amigo Leonel? ¿Qué dicen los muchachos ahí del conjunto? ¿Verdad? Ahí está Montecristo. Saludos a la gente allá en la zona de San Juan de Rancho. Dice, buenas tardes, amigazo. Aquí estamos en Villanueva, dice, en la Feria del Agricultor y el Artesano. Complázcame, dice, con ahí la canción Volveré, dice, del conjunto Malagua. Ramos, dice, buenas tardes, saluditos desde Indiana. Saludos, dice, soy Erwin Alexander Melgar Rodríguez. Lo escucho aquí, dice, en el Zarzal, Yuscarán. Por acá dice Marvin Pérez, saluditos a mi familia García, hasta Curarén, desde el Carolina del Sur, dice por ahí Marvin. Bueno, ahí se ha hecho el saludo especial, ¿verdad? Sé que la gente, cuando manda sus saludos especiales desde Estados Unidos, están escuchando, porque esta radio se escucha bastante allá en la zona de Curarén. Ahí le saludamos entonces ahí a su familia, a la familia García, ¿verdad? Le mandamos un saludo muy especial de parte de Marvin, que nos está escuchando allá en Carolina del Sur. Dice Lisset González, complazca la canción, dice Racing Reina. Saludos, dice por acá. La balanza de la vida, dice Quintín. Hey, saludos al gran Quintín López. ¿Cómo está mi buen amigo? Saludos, dice, de Palestina, Patuca, dice Adán Guifarro. Complazca la canción, dice Quintín. Vamos a mandarla con mucho gusto. Adi Chávez, buenas tardes, saludos Eduardito, lo escucho en Catacama, gracias, saludos. Vamos complaciendo más música, saludos también a mi buen amigo que me está mandando mensaje por acá, al popular Orlin. Saludos mi buen amigo, que me la pase bonito allá en la zona de Atlanta, en Arizona, Atlántida, dice que me está escuchando. Saludos, gracias Orlin. Vamos complaciendo la música, aquí está Tierra Mala, suéltala.

0: Bueno, continuamos. Gracias por escuchar La Moderna. Buenas tardes, se marca ya las 2 con 2 minutos. Dice por acá el Cemental. Saludos, dice hasta Mate Mías. Dice de Sigüe, dice por ahí. Saludos, gracias, Cemental. Ese número dice no contesta porque me dio el. Dame otro, por favor. Bueno, mi hermano, qué raro, ¿verdad? Ese número telefónico debe ser que nos mandaron por acá, ¿verdad? La persona que me llamó para poner este empleo, el número de lavadores de carro, ¿verdad? Pero bueno, si, trate de escribirle, mi hermano. Entre veces las personas no contestan cuando hay llamada, ¿verdad? Entonces trate de escribirle, a ver, y me confirma Edwin, ¿verdad? El trabajo es para aquí en Tegucigalpa, este trabajo de lavadores de carro, ¿verdad? De car wash. Así que entre veces las personas, pues como es hora de casi hora del almuerzo, ¿verdad? Hora de oficina, entonces a ver, trate de escribirlo, si no me avisa para, porque solo en ese, por el momento solo tengo este empleo de lavadores de carro, ¿verdad? Solo ese número que le di, ¿verdad? Para lavadores de carro. Vamos por más, en esa hora de la tarde voy a hacer la pausa comercial. Saludos, dice Maldonado desde Campamento. Hey, saludos a la gente en Campamento Lancho. Saludos, me dicen por acá los hermanos Sierra de Quebrada Honda, dice Santa Lucía. Ah, bueno, correcto, ahora trabaja con ellos. Ahora dice Marvin Leonel, que está con el grupo Los Hermanos Sierra de Quebrada Honda, Santa Lucía. Raúl Escoto, ¿cómo estás, hermanito? Bienvenido. Saludos, brother, desde Boston. Excelente programa, dice, qué bien. DJ Ronald, saludos, dice, para la familia Arévalo. Bueno, saludos, Ronald, ahí, ¿verdad? Para toda su bella familia. ¿Qué más tengo? Dice, saluditos desde Canadá hasta Ojojona, dice, barrio en el Calvario, dice por ahí. Tenemos comunicación en línea, saque la llamada. Buenas tardes, Moderna. Aló, buenas tardes. Aló, buenas. Buenas tardes. Buenas tardes, Marta, le escuchamos. A ver, sáquela por acá. Buenas tardes. Hola, hola, hola. ¿Le escuchamos? Bueno, no sé si... A ver si está la llamada por ahí. Aló, buenas tardes. Ok, se queda en silencio la persona ahí, ¿verdad? Excelente programación, dice Raúl. Gracias. Buenas tardes. Lo escucho en Orlando. Ok, voy a la pausa porque tengo anunciantes. Ya volvemos con mucho más.
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0: Bueno, se marcan ya en la 2 de la tarde con exactamente 8 minutos. 2 de la tarde con exactamente 8 minutos.
1: Hoy es viernes de cantina, compadre.
0: Hoy es viernes.

0: Dice que queda como gallo giro, más con esa temperatura, mi hermano. Sí que lo creo, que queda como gallo giro. Complazca, me dice la canción Todos los Jueves. Saludos a la familia Maldonado hasta Campamento. Dice, eres muy acabecito, dice por ahí, no entiendo. A ver, excelente programación, dice amigo, sigue adelante. Bueno, muchas gracias. Tenemos comunicación, llamada, línea telefónica. Aló, buenas tardes. Ok, saquemos la llamada. Aló, buenas tardes. Buenas tardes, ¿verdad? Hola, hola, le escuchamos. Moderna, moderna. Aló, buenas tardes. ¿Qué le pasa a esa llamada? El 89496. A ver, ¿me escucha mi hermano ahí? Buenas tardes. Creo que tiene problemas ahí, ¿verdad? A ver si me escucha por acá internamente. Aló, buenas tardes. Sí, sí, es que tiene problemas. La persona que me está llamando ahí de la terminación 8996 no tiene audio. No sé si el micrófono lo tiene silenciado al momento de llamarme o tiene problemas con la señal. A ver, ¿qué me dice mi buen amigo Marlon? ¿Cómo está Marlon? Vamos a escuchar a Marlon por acá. Aló, buenas tardes, Marlon.
1: Aló. Hola, buenas tardes, Eduardo.
0: ¿Cómo estás, hermanito?
1: Aquí saludando, López, aquí saludándolo siempre, aquí en Madrid.
0: Qué bueno, hombre, gracias, Marlon, me alegra mucho. ¿Qué me cuenta de nuevo por ahí?
1: Aquí siempre chambeando, solo trabajando.
0: ¿Solo trabajo, mi hermano?
1: Solo trabajo y nada más.
0: Claro que sí, así es, ¿no? Es que cuando uno se sale del país,
1: es lo bueno.
0: A trabajar, hay que echarle ganas, ni modo, ¿verdad? A trabajarle ganas, sí, por claro. Allá. Así es.
1: Toca.
0: Así es. Cuéntame, Marlon, ¿qué le puedo atender por acá, mi buen amigo?
1: Solamente saludarlo, Eduardo, porque tiene muchas compradillas ahí, ponle pio casino, que lo entiendo.
0: Ajá. ¿A quién quiere saludar?
1: Sí. A toda la gente de ahí de Orocuina, el rodito.
0: Desde Orocuina, Choluteca.
1: Sí. Choluteca, Orocuina, Choluteca.
0: A toda su familia, el apellido de su familia. ¿El apellido?
1: Carranza.
0: Carranza, ¿verdad? Toda la Carranza. Familia, a toda la familia sí. Carranza por allá, ¿verdad? Me imagino ahí a su madre, si tiene vida, su madre, su papá, ¿verdad? O sí, todas, claro, toda su bella familia por ahí, ¿verdad?
1: Sí, así es. Muchas gracias, Eduardo.
0: Ya sabe, mi buen amigo Marlon, cuénteme, las temperaturas me dicen que por ahí en España está haciendo frío. ¿Será cierto o no?
1: No, ya empezó la calor, ya andamos sudando aquí ya.
0: Ya comenzó, ¿verdad? Correcto, así es. Me dicen que es verano ya, ¿verdad? Ya casi ya en España. Así es.
1: Sí, ya está el verano. Ya está el verano, ya empezó la calor y aquí estamos sí, ya. Ya temperatura bastante fuerte.
0: Ya imagino que es fuerte por allá, ¿verdad? Así es. Qué sí. Bueno. Excelente, mi amigo Marlon. Ahí le voy a mandar una de las suyas sí. Si me queda tiempo, ¿verdad? Para complacerle, ¿verdad?
1: No se preocupe, no mañana estamos siempre en contacto.
0: Excelente, gracias Marlon. Saludos.
1: Vaya, igual, Eduardo, vaya.
0: Gracias, mi buen amigo Marlon. Pendiente, dice, dame el número de la radio ahí. Ahí está el número de la radio. La gente que está viendo en TikTok, ¿verdad? Quiero que ahí está el número de la radio. Ahí aparece, donde está la captura de pantalla, aquí abajo. Vamos a ver, lo voy a señalar aquí. Ahí está el número abajito, 94577992, donde está el micrófono. Ahí dice el bombón, Radio Moderna. Y ahí está el número de telefónico 94577992, número de la radio. Ahí está, ahí aparece, ¿verdad? Aquí abajo lo estoy señalando. Ahí disculpe porque no me gusta señalar con los dedos. Pero ahí está, ahí abajo, ahí está. ¿Verdad? El número telefónico para que puedan llamarme. Dice Ramos, Eduardo, regálame la canción El Aparejo de Cuero de Los Traficantes. Lo escucho, dice, en Indiana, dice Ramos. Bueno, vamos a complacer a más música, mis amigos. Tengo bastantes canciones. Vamos a complacerles, ¿verdad? Para eso estamos aquí en este programa, ¿verdad? Tampoco no vamos a estar hablando toda la tarde. ¡Vamos con música! ¡Suénala! Aquí está la balanza de la vida. Buenas tardes. 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

0: Bueno, buenas tardes, modernas. Se marcan ya las 2 de la tarde con solamente 20 minutos. Ahí estamos complaciendo la música Racing Reina. Vamos de inmediato con oportunidades de empleo, más oportunidades de empleo que tengo por acá recientes. Escuche bien, mucha atención, necesitamos un conserje para trabajar ya, para hacer entregas en zonas aledañas aquí de Tegucigalpa, sobre todo en el aeropuerto, que tengo una edad de 18 a 40 años. Los interesados, para más información, llamen al 9998-6049. Ahí les van a dar más información al respecto sobre esta oportunidad de empleo. Un conserje para hacer entrega de inmediato en zonas aledañas al aeropuerto, aquí en Tegucigalpa. Llamen al 9998-6049, sino también pueden llamar al 9607-5188 para una amplia mayor información. También se busca una muchacha para oficios domésticos. Una muchacha para trabajar en casa, con dormida adentro. Llamen al 3244-1681. Comunicarse al 3244-1681. Una muchacha para oficios domésticos, para trabajar en casa, con dormida adentro.
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0: Bueno, se marcan ya las 2 de la tarde con sinceramente 21 minutos. Dice, de ninguna forma contesta ese brother, ese número, si se sale más empleos a mí, dice, hace saber, por favor. Correcto, Edwin, con mucho gusto. Ahí te voy a escribir a tu número, o mejor dicho, al perfil privado de aquí de TikTok, ¿verdad? O pendiente de la programación de la radio, ¿verdad? Por ese momento, porque aquí salen oportunidades de empleo a cada momento. Aquí salen las oportunidades de empleo a cada momento. Deme ese nuevo número de trabajo. Bueno, ahí anótelo ahí, ¿verdad? El empleo de conserje. El número de para trabajar tiene que tener moto propia. Llamen ahí al 9998-6049. Recuerden, 9998-6049. Número para conserje. Buenas tardes. Aló, buenas tardes.
1: Buenas tardes, ¿cómo está, Eduardito?
0: Todo bien, ¿y usted qué tal?
1: Bien.
0: Ah, qué bueno. ¿Quién me llama?
1: Donaldo.
0: Donaldo, hey, Donaldo, ¿cómo me le va?
1: Bien.
0: Tranquilo, todo perico.
1: Todo azul, tiene la motagua.
0: Ay, Dios mío, Donaldo.
1: Dice que van por la 20.
0: ¿Por la 20 puede ser? No, si está parejo ahorita la cosa, ¿verdad? Sí, sí, está parejo. Ojalá que gane Motagua.
1: ¿Y cómo ha estado, Eduardo?
0: Gracias a Dios, bien, bendecido y prosperado y en victoria.
1: Ya día no lo escuchaba.
0: Miren, aquí estamos. No, es que no he estado en la radio, ¿verdad? Me he perdido un año, pero ya regresamos nuevamente aquí en la radio, ¿ves? Por eso no creo.
1: Lo había escuchado en otra emisora.
0: Ajá, sí, pero ya no estamos ahí, ahora estamos acá, ahora ya, ¿verdad?
1: Volvió,
0: ya regresamos a nuestra casa.
1: ¿Qué más radio, va?
0: Esta radio le truena, mi hermano. ¿Esta radio para qué? Le digo que tiene una sintonía bastante, esta radio.
1: Está bueno.
0: Sí,
1: cuéntame. Bueno, necesitamos una cancioncita ahí.
0: A ver, dígame, Donaldo, ¿qué canción quiere escuchar?
1: Los mandados de Vicente.
0: ¿Los mandados?
1: Sí.
0: Mandados, ok. Ahora mismo se la complazco, ¿verdad? Con mucho gusto.
1: Está bueno.
0: Saludos, cuídese por ahí, Donaldo. Salgado, ¿verdad? ¿Su apellido?
1: Salgado.
0: Salgado, claro. ¿Cómo no me voy a recordar de mis amigos hoy, hombre? ¿Ah? ¿Cómo no me voy a recordar de los aleros, verdad?
1: Sí, hombre, aquí estamos como siempre.
0: Vaya, pues, mi amigo, cuídese.
1: Ahí lo seguimos escuchando.
0: Vaya, pues, gracias, Donaldo Salgado. Bueno, el número de conserje lo voy a volver a repetir para que las personas que quieren el número de conserje, 99, escuche bien, 9998. 6049, si no pueden llamar también al 9607-5188. Anoten ahí las personas que quieren el trabajo para conserje. 9998-6049. Si no, también pueden llamar al 9607-5188. Vamos a la siguiente línea telefónica. Buenas tardes. Aló, buenas tardes. Buenas tardes, Marta. Hola, hola. Buenas, buenas, le escuchamos.
2: ¿Cómo está, mi estimado?
0: Todo bien, gracias a Dios.
2: Le saludamos acá de Campamento Lancho.
0: Desde Campamento Lancho, papá. ¿Quién me llama por ahí?
2: Elvin Maldonado, le saluda a la familia Maldonado hasta los cortes Campamento Lancho.
0: Ah, mire qué bueno, saludos para toda esa bella familia, ¿verdad? Ahí,
2: vengo de camino de Juticalpa y pues vengo sintonizando la radio mediante la plataforma de TikTok.
0: Ah, ok. Y también tenemos la frecuencia ahí en Olancho. No sé si llega ahí hasta Campamento, 105.5 FM.
2: 105.5.
0: Ahí para que la puedes buscar ahí en el dial, la radio. Oh, ahí estamos, okay. Estamos en FM, en Olancho.
2: Échemele un saludazo ahí a mi padre, David Maldonado, el locutor de Radio Cascada aquí en Campamento.
0: ¿Cómo se llama ahí el colega?
2: David Maldonado.
0: David Maldonado. ¿Ah?
2: Hasta los cortes, Campamento, y a toda la familia Maldonado, que aquí siempre los recordamos de esa pionera, la Radio América.
0: Ah, sí, claro que sí. Radio América se escucha también en Campamento, ¿verdad? Tiene frecuencia.
2: Sí, claro, claro.
0: Sí, sí.
2: Yo recuerdo, escuchamos Radio América desde que yo iba a la escuela.
0: Imagínese. ¿Cuánto tiempo,
2: ya,
0: verdad? Bastante.
2: Hace muchos años desde que yo iba a la escuela y ese era mi reloj. Para cuando me despachaba por la escuela mi mami.
0: Escuchaba el noticiero El Minuto de Radio América.
2: Correcto.
0: Qué bueno, mi buen amigo. Me alegra que nos esté escuchando por ahí, viendo por TikTok. Cuénteme.
2: Ahí complácame una rolita, hombre.
0: ¿Cuál quiere escuchar para complacerle de inmediato?
2: Todo lo fue.
0: todo. Ah, esa canción es nueva de Lenín Ramírez.
2: Es correcto.
0: Ajá, mi hermano, hagamos algo para irme con música, porque quiero, tengo bastante música por acá. Como todo lanchano, quiero que usted que se tire un grito por acá y que represente a todos los lanchanos para mandar esa canción ya, de inmediato.
2: ¿Mm? Un grito lanchano.
0: Claro que sí, un grito lanchano, pues.
2: al estilo como dice el Chele. ¡Se la busca una bestia!
0: ¡Epa! Eso, vamos, pues. Tírenlo, pues.
2: Saludos hasta Campamento Lancho. Y aquí le va el grito lanchado ranchero.
0: ¡Eso, mi hermano!
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0: Bueno, continuamos aquí en La Moderna del Grupo América. Bueno, ahí la persona que me están pidiendo el número de conserje se los anclé ahí, ¿verdad? En estos momentos a la gente en TikTok se los acaba de anclar el número de conserje. Ahí se lo estoy anclando. Es el número, es el 9998-6049 y también el 9607-5188. Ahí se lo estoy anclando para las personas que me están pidiendo el número de conserje. Se marcan... Las 2 de la tarde con exactamente 31 minutos, 2 de la tarde con exactamente 31 minutos a través de La Moderna. 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Vamos a la pausa comercial, ya volvemos.
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0: encontramos en Viernes de Cantina. Se marcan ya las 2 de la tarde, 2 de la tarde con solamente 41 minutos. Continuamos disfrutando de ese gran ambiente. Hoy es viernes y como dicen por ahí, el cuerpo lo sabe. Ese cuerpecito suyo sabe que hoy es viernes. Saludos a nuestro buen amigo que nos está escuchando. Me dice que me está escuchando en Guaymaca, Alejandro García. Saludos, gracias. Gran relator de deportes, ¿verdad? Comentarista. Saludos, Alejandro. Muchas gracias, Alejandro García, ahí en Guaymaca. Dice que formó parte en sus tiempos de Radio América. Qué bueno, saludos. ¿Qué más tengo? Saludos especiales también. Vamos saludando a nuestro buen amigo que me está escuchando en La Ceiba. Saludos a Marco Antonio, que nos está escuchando en La Ceiba. Marco Antonio Matamoros, saludos. Gracias, gracias por estar viendo. Por allá, ¿verdad? Le saludamos. Marco Antonio Matamoros en La Ceiba. Dice que le complaja la canción La Venia Bendita. Vamos con mensajes que están llegando al WhatsApp. Dice, buenas tardes, Eduardo. Complájame la canción, dice, El Puente de Bertín y Lalo. Atentamente, Jorge, desde Aurica. Estamos en la construcción, me dice Jorge. Otro mensaje dice, hola, Eduardito, ¿cómo está? Muchos saludos y abrazos, dice, desde New York. Me complace la canción La Cruz de Madera. Gracias, dice Lidia King. Saludos. Otro mensaje dice, necesito trabajo para empleada doméstica. Ahora mismo le envío los números. Ahora mismo le enviamos los números aquí de inmediato al WhatsApp. Me dice, buenas tardes, amigo. ¿Me puede regalar la canción Cállate Corazón del conjunto San Isidro? Saludos, dice por acá desde Indiana, Margarito Ramos. Cállate corazón, cállate. Esa va. Bueno, ya la vamos a complacer con mucho gusto. ¿Qué más tengo? Dice, hola Eduardito, dice Nolvia. Hola Nolvia. Hola, ¿cómo estamos? Me dice la terminación 0931, Leonel Hernández. Saludos, saludos, gracias. Vamos, por acá tengo ¿Quién apareció por acá? Escuche bien, Lucio Rosales. Buenas tardes, Lucio, ¿cómo está?
1: ¿Qué me cuenta?
0: Todo tranquilo, mi hermano.
1: Y a tiempo no sabía de usted, fíjese, es que yo no sé. Yo había perdido la moderna porque ya no escuchaba locutor, fíjese.
0: No, ya es que el pueblo lo pidió y aquí estoy de regreso en la moderna. Ya
1: bueno, me alegro. ¿Qué tal estado? ¿Qué tal esos estudios?
0: Gracias a Dios, muy bien, ya estamos a pronto de terminar ya, ¿verdad? Ahí vamos.
1: Me alegro de saludarlo de nuevo.
0: Gracias, mi buen amigo. ¿Qué tal? ¿Cómo se ha comportado?
1: Pues aquí
0: bien,
1: todo tranquilo, gracias a Dios, con estas calores, fíjese, lamentando lo que está pasando en el sur, que se está muriendo el ganado.
0: Ajá, ¿verdad? Con claro.
1: Esta sequía que estamos viviendo, ¿verdad?
0: Se viene, como dice por ahí, está escrito en la Biblia, tiempos peores, complicado,
1: sí,
0: ¿verdad?
1: Sí, fíjese que está con todo caro, ¿verdad? Los alimentos han subido. Realmente las bíblicas se están cumpliendo.
0: Correcto, ya no se puede comer carne, mi hermano, ahora. Está cara,
1: no,
0: está cara.
1: No, está cara, sí.
0: Una libra de carne, ¿cuánto le cuesta? Anda como ya en 100, creo yo. No,
1: anda como, yo compré la vez en la feria al agricultor, como 90 lempiras creo que estaba, sí, hace como 2 semanas.
0: No, está cariñoso, sí, ¿ah?
1: Pero en los supermercados está más cara todavía, vale, no, 100.
0: Ahí le cobran por entrar, mi hermano. ¿Ah?
1: Sí, ahí es más caro.
0: Correcto.
1: Sí. La carne cerdo que es un poco más barata y es saludable, dicen.
0: Sí, sí, no, y mucha gente le hace daño también la carne de cerdo, ¿verdad? Porque
1: la carne
0: de
1: cerdo es muy buena. Sí, sí, sí. No le digo que comer filete y pollo porque el pescado también, que es lo que los médicos aconsejan, comprar, está caro también.
0: Oh, correcto, sí, sí. Ahí está complicado, mi hermano.
1: Pues ni modo, la cosa es fácil, amigo.
0: Así es, cuénteme, ¿qué
1: pedirle
0: canción?
1: Pedirle a Dios que nos ilumine.
0: Así es,
1: pedirle
0: amén.
1: Pedirle a Dios que nos ilumine.
0: Eso esperamos, que Dios nos guarde.
1: Y de paso quería pedirle la canción Juan Guerrero de Los Alegres de Terán.
0: ¿Juan Guerrero?
1: Sí, Juan Guerrero, correcto.
0: Vaya, pues yo se la voy a complacer.
1: Mucho
0: a mi
1: gusto saludarlo, amigo.
0: Cuídese, gracias.
1: Que esté bien, saludos.
0: Gracias, Lucio, gracias. Espero que me siga escuchando, ¿verdad? Bueno, gracias, muy amable. Vámonos con música, suéltala, mi hermano. Hoy es viernes, viernes, y ese grito. Cántale con sentimiento, como tú sabes.
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Bueno, y estamos complaciendo la venia bendita. Saludos a José Vázquez, dice, pon la de los Sucanes de Tijuana al centenario. Saludos a Catrachita de Corazón, dice, saludos de guapo, siempre lo veo, dice, gracias. Vamos complaciendo más música, aquí está La Cruz de Madera. No se me agüite porque hoy es viernes de canto.

0: Bueno, buenas tardes, se marcan ya la 2 de la tarde con 53 minutos, las 2 de la tarde con solamente 53 minutos aquí en La Moderna del Grupo América. Continuamos con mucho más. Presten atención, necesitamos guardias de seguridad de ambos sexos para trabajar aquí en Tegucigalpa. Escuche bien, oportunidad de trabajo, necesitamos guardias de seguridad de ambos sexos con documentos en orden y experiencia. Para mayor información llamen al 97 87 84 14, comunicarse al 97 87 84 14. Guardia de seguridad. También preste atención, siguiente oportunidad de empleo, preste mucha pero mucha atención. Tengo por acá otra oportunidad de empleo, necesitamos una muchacha, escuche bien, una muchacha para trabajar ya en una pulpería, que tenga una edad entre 25 a 35 años. Este trabajo es para una muchacha que quiera trabajar en atender una pulpería en Comayagüela, que sea responsable y que tenga ganas de trabajar. Llamen al siguiente número, escuche muy bien, al 9566-1366. Oportunidad de empleo, necesitamos una muchacha para trabajar de inmediato para atender una pulpería en Comayagüela. Llamen al 9566-1366 para una amplia mayor información.
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0: Bueno, la hora musical aquí en La Moderna se marcan ya las 2 con 54 minutos, 6 minutos nos separa para que estemos ya a las 3 de la tarde a la hora del café. Saludos, dice Misael. Buenas tardes. Una canción, dice Una Noche Más de Bronco. Saludos, dice de Canaria, España. Gracias, Misael. Saludos. Saludos, hermanito. Gracias por vernos por allá desde España, en la isla ahí de Canaria. Gracias por estar sintonizando ahí a través del TikTok Live. ¿Qué me dice Juan? Buenas tardes, Juan.
1: Buenas tardes, Eduardo. Aquí siempre en sintonía, ¿eh? Complácame con una canción ahí. La Reina del Sur, de los Tigres del Norte. Saludos.
0: Gracias, mi buen amigo Juan. Va reportando sintonía, va en carretera, escuchando la radio. Ahí nos compartió un video donde va escuchando a través de la aplicación de verdad Radio Moderna Honduras. Saludos, mi buen amigo, ahí, ¿verdad? En el CarPlay, ¿verdad? Correcto, así es, ¿verdad? En el CarPlay de su vehículo nos va escuchando nuestro buen amigo Juan Romero. A ver, ¿qué tengo para acá? Buenas tardes, Walter. Hola, Walter. Walter.
2: Buenas tardes, Eduardo Archaga. El mejor locutor que tiene todo Honduras.
0: Gracias.
2: Los complace ahí con Casas de Adobe. La mejor radio moderna.
0: ¡Eso! Y no hay otra, mi hermano, la moderna.
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0: ¡Moderna! ¡Vámonos con música! ¡Oigan, qué bonito! Aquí en Viernes de Cantina. Me la han pedido por ahí. ¡Cállate, corazón! ¡Cállate! ¡Qué rico, qué sabroso! A través de la pionera del servicio social.

0: cállate corazón, cállate. Oiga bien, qué bonito. Buenas tardes, buenas tardes, buenas tardes, buenas tardes, buenas tardes, moderna. Se marca ya las tres en punto. En todo el territorio catracho, 5 estrellas, se marcan ya las tres en punto. Aquí en Radio Moderna del Grupo América. Ya estamos a las 3 de la tarde, la hora típica, la hora riquísima de estar acompañado con una buena taza de café en esta hora de la tarde. A las personas de allá en tierra adentro, ahí nuestros buenos amigos que ya nos están escuchando, ¿verdad? Que ya llegaron de labores y ya nos están escuchando, ¿verdad? La gente ahí, ¿verdad? Es popular, ¿verdad? El cafecito, ¿verdad? Con una semita, una rosquilla, una quesadilla, qué sé yo, como usted lo quiera acompañar. El cafecito a esa hora ya de las 3, ¿verdad? Es que se viene un olor a esta hora, le digo que... Ay, Dios mío. Ay, qué tentador. Ay, hombre, qué tentador ese olor que se viene aquí a la cabina de puro cafecito. Olor a café, riquísimo. Entonces, por ahí ya vamos a ir por acá de inmediato a la cocina aquí de la radio a tomarnos el cafecito ya. ¿Qué dice? Hola, Eduardo. Saludos, dice, para mi preciosa madre Doris. Hasta el picadero Yauyupe, dice Yare. Saludos, dice David García. Gracias, David García. Dice, porfa, el tema No hay hombre perfecto de Marco Antonio Solís. Soy Gladys. Siempre te veo, dice. Bueno, gracias, Gladys. Saludos ahí a su madre Alejandrina. Dice que siempre nos escucha allá en la zona de Jardines Curarén. Gracias, gracias. Vamos a ver, en que hoy tenemos música ranchera. A ver si me pide otra canción, ¿verdad? Porque tenemos solo música ranchera, gente. Recuerden, solo música ranchera. ¿Qué dice Santo González de la Orca? ¿Qué dice Santo González? Buenas tardes, Santos. Ajá, Santo.
1: Bueno, amigo Eduardo Arrechaga, mándese ahí. No llores más de Bertini Lalo, si puede, por favor.
0: No llores más. Saludos, dice, desde Madrid, dice, antes te escuchaba, dice, en Alexa, ahora no sale, dice... En Alexa, guerrero, en Alexa. Bueno, saludos a Alexa ahí, hay que decirle a Alexa. Alexa, pon Radio Moderna Honduras. Hay que decirle a Alexa que ponga la moderna. Bueno, dígale a Alexa, me imagino que es que en el Tuning Radio ahí aparecemos, ¿verdad? Solo tiene que decirle a Alexa, pon Radio Moderna, escuche bien, Radio Moderna Honduras, para que aparezca en Alexa, ¿verdad? Póngale, dígale a Alexa... que ponga Radio Moderna Honduras, para que así Alexa identifique y la busquen en el TuneIn, en el TuneIn Radio. Saludos, Eduardito, dice una canción, ahí dice María Elena. Saludos, Moncadita, gracias. Saludos, dice a mi madre, Ofelia, Rodríguez, hasta el barrio, dice, Alto Verde, San Lorenzo Valle. Hola, saludos, dice, hasta Zonaguera, Colón, para el popular, dice, Julín, saludos para ahí a la gente en Zonaguera, Colón. Saludos, dice, buenas tardes desde Lanquín, dice, Alta, Verapaz. Una canción ahí, dice Wilber. A ver, ¿qué canción quieres escuchar, Wilber? Un fuerte abrazo, dice, pero muy fuerte, dice. Bueno, saludos. Vamos a hacer la pausa comercial, mis amigos, gracias. Ya volvemos. Cuidadito, me cambian la moderna. Dice, así le digo y nada. Qué raroso, Dígale ahí, ¿verdad? Pero es que dígale Radio Moderna Honduras. Si le dice Radio Moderna, le va a aparecer muchas radios, porque recuerde que en el mundo hay bastantes radios que se llaman también Radio Moderna. Póngale Radio Moderna Honduras, Alexa, para que le salga ahí y nos pueda escuchar de inmediato, ¿verdad? Vamos a la pausa, volvemos.
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0: Bueno, es la hora musical aquí en Radio Moderna. Buenas tardes, se marcan ya las 3 de la tarde con el servente 7 minutos. Gracias a las personas que nos han acompañado aquí en Viernes de Cantina. Saludos, saludos, gracias a nuestra gente. Denle tac a la pantalla, comparta la transmisión. Vamos a ir complaciendo más música porque hay bastante ranchera. Ya estamos en la hora típica. La hora de estar acompañado con una buena taza de café, ¿verdad? Vamos a mandar, aquí está la canción, me han pedido... El puente. Oiga bien. Saludos, dice Enrique. Saludos a Burbujín. Allá en Zonaguera, Colón, el popular Burbujín. Le saludamos.
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Bueno, ahí estamos complaciendo música de El Puente. Música, ahí está nuestro buen amigo Jorge, siempre nos escucha allá en la zona exactamente de Cedro. Le saludamos, muchas gracias, Jorge Gabriel. Saludos, gracias, gracias, en Orica, ¿verdad? Dice que está muy pendiente de la programación de la radio. Bueno, con eso me voy despidiendo. Voy a complacer la Reina del Sur, el Columpio, en Los Mandados y entre otras canciones que tengo por ahí, aquí en Viernes de Cantina. Gracias, gracias por haberme acompañado. Recuerden, aquí estamos siempre, todos de lunes a viernes, para que nos puedan escuchar a través de La Moderna. Ya regresamos, estamos de regreso más que nunca, agradecidos con Dios en esta gran emisora. Aquí estamos para ponerle ambiente. Ahí va mi buen amigo, el popular, el gran amigo que tengo por allá en Estados Unidos, ¿verdad? Le saludamos, Juan Romero. Me ha pedido La Reina del Sur. Vamos complaciendo, buenas tardes. Se marcan ya las 3 de la tarde con exactamente 13 minutos en su estación servicial popular Moderna. 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
1: 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Pese a la pérdida de unos 90.000 empleos reportada por el COEP en 2023 y muy a pesar del millón de hondureños que ni estudian ni trabajan, cifra acumulada en los últimos años, según datos oficiales, siempre hay historias que gritan que sí se puede emprender aún en Honduras. Así dijeron los jóvenes que con orgullo revelaron en el podcast Conectados de Radio América el éxito de su emprendimiento, un hotel para mascotas.
2: Uno se queda como con los brazos cruzados, como decir, ¿qué hago? ¿Qué voy a hacer? Y una muy buena amiga me dijo, ¿sabes qué? Vos puedes pues, poner un hotel de perros, vos siempre me cuidas mis perros, ¿por qué no pones un hotel? Ok, me quedó el gusanito y empecé a hacer el estudio de mercado aquí en el país, con lo que hay tanto aquí en Tegucigalpa como en San Pedro Sula, donde realmente sí vi la necesidad y vi el espacio donde tenía que ser algo más familiar, algo más de hogar.
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1: Hola, muy buenas tardes, pueblo de Honduras que sintonizan Radio Moderna. Bienvenidos a su programa Aviva el Fuego. Sí, aviva el fuego de tu corazón, del movimiento católico conquistado las naciones para Cristo. Bienvenidos esta tarde a este gran programa. Y como todas las tardes tenemos el privilegio que nos acompaña el fundador del movimiento, José García, al cual le damos la bienvenida. Muy buenas tardes, José.
2: Buenas tardes, hermano Elías. Muy buenas tardes a todos los hermanos y amigos que lo escuchan aquí en Tegucigalpa. Qué bendición los hermanos que lo escuchan en los diferentes lugares de Honduras. Es una gracia, es una alegría, es una bendición de poder llevar una palabra de aliento el día de hoy. Dice la palabra de Dios, buscar al Señor mientras pueda ser encontrado. Y qué bendición que por medio de este programa podamos encontrar una palabra de aliento, una palabra de bendición. No todo está perdido, hermano, que me escucha. Cuando tú sientes que ya todo se acabó, es cuando el Señor apenas viene comenzando. Así que ánimo. Ánimo, porque todo lo podemos en Cristo que lo fortalece, ya que Él va delante de nosotros, abriendo caminos adelante, que hoy es un día de gran bendición, porque el Señor está con nosotros.
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4: Ah, la hermana la conozco yo, de allá de Illinois, yo creo que como la segunda vez que le va a tocar predicar, creo, si no me equivoco. La vez pasada, no, aquí en Aviva el Fuego, si no me equivoco.
5: No es la primera vez, hermano.
4: ¿O es la primera vez?
5: Sí.
4: Ah, bueno. Bueno, hermana, bienvenida. ¿Va que de Illinois, va?
5: Sí, acá de la comunidad.
4: Bueno, hermana, sí. ¿Cómo se llama su tema el día de hoy?
5: Mi tema se llama Lo que es para el hombre.
4: Eso sí tiene toda la razón. Hermoso tema.
5: Sí, aplica mucho en mi vida.
4: Amén. ¿Y su nombre?
5: Mi nombre es María Vázquez.
4: Bueno, pues, bienvenida María Vázquez a la programación de Aviva el Fuego con el tema Para lo que para el hombre es imposible, para Dios no hay nada imposible. Que Dios te bendiga, que Dios te use grandemente en este tema, hermanita.
5: Amén. Bendiciones. Para la gloria de Dios, hoy me toca compartir en este día. Y antes de comenzar, me pongo en presencia de Dios. Ven, Espíritu Santo. Llena los corazones de tus fieles y enciende en ellos el fuego de tu amor. Envía, Señor, tu Espíritu y renovarás la faz de la tierra. Del Padre, del Hijo y del Espíritu Santo. Amén. Pues, como ya me presenté, mi nombre completo es María Guadalupe León León, pero ya cuando me casé, pues se me recortó el nombre. María Vázquez. Pertenezco a la comunidad de Moline, Illinois. Soy de México, del estado de Jalisco. Estoy casada, 25 años casada. Dios me regaló 6 brazos. 4 de mis hijos están conmigo. 2 fueron a pérdida. Tuve 2 embarazos espontáneos, perdón. 2 abortos espontáneos, entonces pues nomás tengo 4 hijos, 3 hombres y una niña. Yo vengo de una familia de 10 hijos, soy la cuarta de 10 hijos. Yo me crié en un ranchito allá en el estado de Jalisco, de muy pocas casitas, si acaso había como 10 casitas, era un pueblito. Era un ranchito muy bonito, muy tranquilo, las casas estaban separadas, cada quien en su casita, no había mucho como compartir entre personas, cada quien estaba en su casa. Yo recuerdo cuando yo, las memorias que tengo yo de mi infancia, pues mi papá siempre estuvo ausente, él siempre estuvo acá en Estados Unidos. Mi mamá se encargaba de nosotros, ella siempre, la de mamá y de papá. Mi papá iba, me imagino, no recuerdo bien cada que, no tenía fecha de regreso, él se iba y regresaba. Mi mamá siempre estuvo sola con nosotros. Entonces, por la razón de que mi mamá siempre estaba sola, pues yo le fui agarrando mucho coraje a mi mamá, porque ella se tenía que ocupar de todo, de todas nosotros, de todo, cómo sacarnos adelante. Aunque mi papá estaba acá, la ayudaba, pero muchas veces ella se tenía que ver cómo nos sacaba adelante. Entonces, tengo 2 hermanos mayores, los cuales también fueron muy, muy heridos. Yo al principio yo no entendía por qué ellos actuaban así. Ellos, a mi hermano le tocaba trabajar la tierra, sembrábamos maíz y frijol, y a nosotros, pues como somos las primeras, somos mujeres, pues nos tocaba trabajar en el campo. Yo recuerdo que me levantaban muy temprano para ir a buscar los bueyes. Papá tenía un rancho grande. Yo recuerdo que todavía estaba oscuro cuando andaban a buscar los bueyes para sembrar y teníamos que quebrar el abono. Entonces, pues mi hermano, él se encargaba de eso. Entonces nos levantaba muy temprano y siempre andaba enojado. Y era muy, muy desesperado y pues uno que no sabía hacer nada. Entonces, pues me enseñó a trabajar a sus golpes. Entonces, yo le fui empezando a agarrar también a mi mamá porque yo la culpaba, porque no me ayudaba, porque no me defendía. Y cuando mi hermano me golpeaba, él me decía que si yo le decía a mi mamá me iba a ir peor. Entonces yo no tenía comunicación con mi mamá. Yo para mí era algo imposible y por eso elegí esta lectura. Está tomada en el Evangelio de Mateo 19, versículo 16 al 30. El joven rico. Un hombre joven se le acercó y le dijo: Maestro, ¿qué es lo bueno que debo hacer para conseguir la vida eterna? Jesús contestó: ¿Por qué me preguntas sobre lo que es bueno? Uno solo es el bueno. Pero si quieres entrar en la vida, cumple los mandamientos. El joven dijo: ¿Cuáles? Jesús respondió: No matar, no cometer adulterio, no hurtar, no levantar falso testimonio, honra al padre y a la madre, y amar al prójimo como a sí mismo. El joven le dijo: Todo esto lo he guardado. ¿Qué más me falta? Jesús le dijo: Si quieres ser perfecto, vende todo lo que es y reparte el dinero entre los pobres, para que tengas un tesoro en el cielo. Después ve y sígueme. Cuando el joven oyó esta respuesta, se marchó triste, porque era un gran terrateniente. Entonces Jesús dijo: A verdad les digo, el que es rico entrará fácilmente en el reino de los cielos. Les aseguro, es más fácil para un camello pasar por el ojo de una aguja que para un rico entrar en el reino de los cielos. Los discípulos, al escucharlo, se quedaron asombrados. Dijeron: Entonces, ¿quién puede salvar? Dejando en ellos su mirada, Jesús les dijo: Para los hombres es imposible, pero para Dios todo es. Entonces Pedro tomó la palabra: Ya ves que nosotros lo hemos dejado todo para seguirte. ¿Qué recibiremos? Jesús contestó: A ustedes que me han seguido, yo les cuando todo comience nuevamente, que el Hijo del Hombre se siente en su trono de gloria, ustedes también se sentarán en 12 tronos para juzgar a las 12 tribus de Israel. Y todo el que haya dejado casa, hermanos, hermanas, padre, madre, hijos, propiedades por causa de mi nombre, recibirá 100 veces más y tendrá por herencia la vida eterna. Muchos que ahora son primeros serán, y otros que ahora son últimos serán los primeros. Palabra de Dios, gloria a ti, Señor Jesús. Entonces, pues, aquí a este evangelio, pues, me habla de muchas maneras. Como les iba diciendo, yo fui muy maltratada por mi hermano, pero yo no sabía por qué él actuaba así. Poco a poco fui entendiendo, fui sabiendo la razón, pues por lo que él había pasado, por el sufrimiento que también él había tenido en su infancia. Él actuaba así, él era muy, muy desesperado y pues no, yo era una niña, no recuerdo qué edad tenía cuando yo estaba trabajando en el campo, si acaso yo tendría 6, 7, 8 años, no recuerdo exactamente, pero yo recuerdo que él era, pues, él quería las cosas rápidas y yo no sabía ni cómo hacerlo, entonces me daba muchos golpes y pues yo no sabía cómo defenderme y no tenía a quién recurrir, mi papá no estaba, mamá no estaba, entonces pues todo lo que hacía yo era quedarme callada. Entonces, yo siempre me daba mucho miedo cuando mi mamá se iba de la casa. Yo me escondía entre la milpa para que no, mi hermano no me mirara y para que no me pusiera a hacer nada porque yo, sí, pues yo le tenía mucho miedo por su comportamiento. Viví en ese rancho por 12 años. Yo no recuerdo, cuántos años de escuela terminé completos. porque sí había escuela en ese ranchito, pero no había maestro. Si acaso, yo lo más que recuerdo es que tuve 2 años bien de escuela. Yo tenía mucha ilusión de terminar la primaria, pero no la terminé. Entonces, después de allí, de cuando nos fuimos allí del rancho, nos fuimos a un pueblito, a Jesús María. Años allí, mi mamá también me metió a la escuela, pero antes de que yo tenía muchas, muchas ilusiones de ir a la escuela, pero lo que no me gustaba era, antes de ir a la escuela, yo tenía que levantarme y limpiar la casa, tender las camas, barrer, trapear, para poder ir a la escuela. Si no, no me dejaban ir a la escuela. Entonces, pues ya le fui perdiendo el gusto al estudio porque no tenía tiempo. Llegaba de la escuela y era, tenía que limpiar otra vez. Y mi mamá nunca me dejó tener amigas, nunca me dejó salir, lo cual ahora pues se lo agradezco porque cuando uno vive en tanto a la vez es bueno y a la vez no tan bueno, depende de las amistades, pero yo siempre me crié pues con mis hermanas, no, yo no tuve amigas, entonces yo me crié muy ignorante, muchas cosas. En los ranchos pues no hay tanta, en los ranchos no hay nada, no hay vida social, no hay. Allí se llegaba mi cumpleaños y yo ni cuenta me daba que era mi cumpleaños. Y yo después escuchaba que mi mamá decía, oh, ayer Lupe cumplió años y yo me quedaba, me sorprendía porque yo ni sabía fecha de cumpleaños ni nada. Entonces ya, estando acá en Jesús María, pues me meten a la escuela otra vez, pero yo fui perdiendo el gusto porque siempre tenía que hacer lo que hacer antes y después. Entonces yo no tenía tiempo de estudiar y le fui perdiendo el gusto al estudio, dice que para qué. Entonces, pues nomás estudié 1 año ahí en Jesús María. Después nos venimos para Estados Unidos. Yo tenía 14 años y mi papá me hizo una pregunta, nos hizo una pregunta, dice, ¿quieren estudiar o quieren trabajar? Y pues yo sabía que si yo le decía estudiar, no me iba a meter a la escuela porque él decía que. Él dice, porque pues para la gloria de Dios mis papás están vivos todavía. Él dice que no necesitábamos estudiar, que él no tuvo estudio, que no era necesario. Entonces, pues yo dije que trabajaba. Vivimos 2 años en Jesús María y de allí nos venimos acá para Chicago. Llegamos a Chicago, mi papá siempre estuvo trabajando en Chicago por muchos años. Ahorita ya tiene como 24 años, 23 años, creo más o menos, en Atlanta, Georgia. Mis papás viven allá en Georgia, pero él muchos años estuvo aquí en Chicago. Entonces, ya de allí, de Jesús María, nos vinimos a Chicago y fue un cambio muy drástico para mí porque mis papás siempre estaban separados. Para ellos también fue muy difícil vivir juntos y aparte, llegamos en un espacio bien chiquito. Éramos bastantes y ya de allí yo no estuve mucho tiempo allí porque mi papá tiene una hermana que vivía 3 a 4 horas de distancia de Chicago y vinimos a visitarla. Entonces mi tía le dijo a mi mamá que le dejara una hija. Las hijas de mi tía estaban pequeñas, que le dejara una hija y no recuerdo bien cómo fue que pasó, pero me tocó a mí. Yo no venía preparada para quedarme con mi tía, ni nunca me hubiera imaginado. Entonces yo me quedo con mi tía, supuestamente nomás de compañía. Pues yo no recuerdo cómo quedaron mi mamá y mi tía que me iban a regresar, no sé, pero pasaron como 3 días y mi tía me dijo, ¿quieres trabajar? Mi tía pues es de restaurante. Me dice, ¿quieres trabajar? Y yo me quedé así como que en show. Trabajar, yo nunca he trabajado, no iba preparada. Y le dije sí, ya me llevó a la tienda y todo lo que ocupaba para ponerme a trabajar. Y me dijo una frase que nunca se me olvida. Y me dice: si yo pude, tú puedes. En ese tiempo, pues los restaurantes estaban bien, muy ocupados, bastante gente. Y en ese tiempo se llevaba los chips, la agua, los cubiertos en una charola. Y empecé yo a trabajar. Ya de allí ya no paré, ya no me regresé con mis papás, estuve 1 año trabajando y viviendo con mi tía. Entonces después se vino otra hermana, ya me pusieron a mí en mesería, luego ya después se vinieron papás acá donde vive mi tía y ya estábamos todos acá. Entonces pues ya empezamos a trabajar todos ahí con mi tío, pero a mi papá no le. Entonces mis papás tuvieron una discusión. Para ese entonces yo ya había conocido a mi esposo, yo ya lo había, ya. Sí, ya habíamos, cuando mis papás estaban acá, yo conozco a entonces mi papá es muy fuerte, se regresa para Chicago. Mi mamá me dice que vamos a ir para México. Entonces, pues yo le hablo en ese tiempo, pues a mi novio, que es ahora es mi esposo, y me dice, le digo, ¿sabes qué? Pues hasta aquí terminamos porque yo me voy para México. Él vivía a 1 hora de donde yo vivía y me dice, en la noche hablamos y dieron las 10 de la noche y ya él estaba allá afuera y ya yo no tenía ganas de juntarme ni de casarme porque mis mayores ya tenían muchos problemas, de una ya estaba separada y yo miraba eso y yo decía, yo no quiero eso, yo no me quiero casar, todo es lo mismo, yo no quiero. Entonces ya pues llega que ahora es mi esposo y me dice, mira, pues ya estás aquí, luego para la avenida se le batalla mucho. Yo como no le para venirme para acá, gracias a Dios, yo no batallé nada, pues mis papás cargo de todo, no batallé nada, entonces pues yo para mí, yo no lo entendía, pero él sí le va, que no, no sé, todavía no quería eso, yo no me quería casar todavía, entonces, pero ya, a cómo estaban las cosas, no hallaba qué hacer, a salir bien de mi casa, salir bien vestida de blanco, esa era mi ilusión, terminar la escuela. Entonces yo fui sintiendo como que nada tenía sentido, que mis ilusiones no, que de nada sirvió tener ilusiones porque no se cumplía. Entonces, volviendo a mi esposo, pues ahí estuvimos conversando un buen rato y ya pues siempre acepté y me fui con él. Como mi mamá se iba a ir de allá, pues ella me dijo a mí que nos íbamos a ir para México, pero en realidad no fue para México, ella se fue para Georgia. Entonces, pues como yo decía, pues tenemos todo lo que ocupamos en la casa, yo empecé a sacar todo lo que tenía en mi cuarto, para llevármelo, porque pues decía, de todas maneras lo va a dejar, pues yo lo voy a necesitar. Y pues me dicen mis hermanas que en cuanto yo me fui, mi mamá se despertó. Cuando yo empecé a tener muchos problemas, yo decía, ¿por qué no se despertó antes? Detuvo, pero ya me brinqué un poco, ya me fui más adelante. Entonces ya ya me junté con mi esposo y ya después, al poco tiempo, salí embarazada. Nosotros no teníamos planes de tener familia pronto y nuestros planes pues eran irnos para México y casarnos allá. Pero todo fue cambiando. Entonces ya yo salgo embarazada. No estábamos casados, estábamos casados. Entonces me llegó una carta de la trabajadora social diciéndome que si no estaba casada, mi bebé solamente iba a tener el apellido mío, no el de mi esposo. Y pues eso no le agradó a mi esposo. Entonces ya dice, pues vamos a casarnos. Y ya nos fuimos y nos casamos por el civil. Allí nos ayudaron porque pues en ese tiempo ni mi esposo ni yo sabíamos casi inglés. Y pues ahí era puro inglés allí donde vivíamos. Entonces ya una señora nos ayudó allí a traducirnos. Y ya nos casamos. Y ya luego ya después empezaron, ¿no? Pues que cásense por la iglesia, que para hacer la fiesta. Y en 2 semanas se organizó todo. Todo se organizó. Padrinos de todo tuvimos. Y yo me voy a regresar un poco para atrás de mi infancia, hablando espiritualmente. Cuando estaba chica, yo no tenía sabiduría de las cosas espirituales. Mi mamá rezaba el rosario muy de vez en cuando, pero no había devoción. Íbamos a misa, pero era muy, muy raro porque nos quedaba, no recuerdo cuánto hacíamos caminando, teníamos que ir caminando 1 hora, 2 horas para ir a la misa. Entonces, pues casi no iba yo a misa, entonces ni tuve preparación para hacer la primera comunión. Yo recuerdo que mi hermana, la mayor que yo, hizo su primera comunión y pues como debe de hacer con su madrina, su vestido, muy bonito, y a mí me gustó mucho y se me hizo muy bonito. Pero entonces, después que la hace mi hermana, la mayor que yo, mi hermano se casa. Entonces, como mi papá estaba acá y antes pues uno se comunicaba por cartas, yo le mandé una carta a mi papá pidiéndole dinero para mi vestido de primera comunión, porque pues yo miraba que mi mamá pues se había enfocado en la boda de mi hermano, se había olvidado de que yo seguía para hacer la primera comunión. Me llamaba mucho la ilusión, tenía mucha ilusión yo en hacer mi primera comunión. Yo no sabía qué era, para qué era, pero yo tenía mucha ilusión de hacer mi primera comunión. Entonces yo le mandé pedir dinero a mi papá y pasó el tiempo y pasó el tiempo y yo no encontré la respuesta. Entonces después me encuentro una carta donde mi papá me había contestado y sí me había mandado dinero. pero mi mamá la recibió y ella se gastó el dinero en los gastos de mi hermano, no me dijo nada. Entonces, pues yo allí le agarré más coraje. Mamá no me, y como no me decía nada, yo no tenía comunicación con mi mamá porque pues ella también en sus frustraciones y todo, yo no platicaba con mi mamá. Yo cuando miro a una prima hablando con su mamá como una amiga, yo le digo, ¿eso es posible? Yo me quedé sorprendida porque no podía hablar con mi mamá. Mi mamá para mí era, aunque era mi mamá y yo me sentía a gusto cuando ella estaba conmigo, cuando ella estaba en casa, pero yo no podía decirle nada ni preguntarle nada porque siempre estaba. Entonces yo le agarré mucho coraje porque no me dijo que mi papá me había mandado el dinero. Una misa en la escuela del RAN y yo le dije a una de mis hermanas, yo le dije, yo quiero hacer mi primera. Y como mi mamá no hace nada, pues yo lo voy a hacer. Y ya me acerqué y le dije al padre que yo quería hacer mi primera comunión. Y me dijo el padre, sí está bien. Y nomás recuerdo que me preguntó casi nada. Y ya recibí yo la comunión, yo sin saber nada, bien ignorante, porque pues nunca le decían a uno para qué era, qué es lo que uno recibía. Pero ese día que yo recibo la comunión, yo siento una alegría, yo siento un gozo en mi corazón. Me sentí que me había sentido. Y ese día yo platiqué con mi mamá. Yo llegué a la casa bien contenta, diciéndole que yo ya había hecho mi primera comunión. Tristemente no la hice como debería de haberlo hecho, con una buena confesión, preparé tristemente, pero yo anhelaba mucho hacer, y en mi ignorancia pues lo hice, y pues también le pido perdón a Dios y pido por ese sacerdote. No, tampoco, pues él no me ayudó como debería de haber sido, no me preparé como debería de haberme preparado. Entonces mamá tenía muy pocas imágenes en casa de santos. La que tenía muchísimos santos era la mamá, papá. Tenía muchos santos en su cuarto. Entonces, pero yo cuando mi papá ya se acostumbraba que llevaban la... Y quien llegaba a la casa, yo sentía algo, pero yo no sabía qué era, pero sentía cuando yo me le acercaba a la Virgen. Y yo cada que iba a misa, yo sentía algo muy bonito, pero pues no iba muy seguido. Entonces me regreso a cuando me casé, vuelve a pasar casi lo también me caso, no planeado, preparada tampoco. Las pláticas de matrimonio el padre me las dio escritas, me dijo que las leyera, y pues a mí nunca me ha gustado leer. Leí, y el padre que me casó era para Don Aiden, que no tenía experiencia, y también lo mismo, yo siento que yo no me preparé bien para casar. También me casé como no por fuerza, pero por las circunstancias también. Entonces ya pues nos casamos por la iglesia, para la gloria de Dios. También ese día fue un día tan alegre para mí, y otra vez sin darme cuenta, cuando yo recibo la comunión, yo sentí ese gozo, yo sentí esa alegría. A pesar de que en mi boda mis papás no fueron, mis hermanos no fueron, nomás estuvimos yo y mi esposo y una tía por parte de mi esposo, una tía por parte de papá, dos tías por parte de mi papá, son las que me acompañaron el día de mi boda. Mi tío fue, que en paz descanse, él fue el que me entregó a mí. Y y pues sí me daba tristeza, pero a la vez estaba acostumbrada porque yo crecí muy separada de mis padres, aunque siempre estaban conmigo, pero crecí muy separada. Entonces ese día que de mi boda, pues fue un día muy bonito, otra vez bien, yo me sentí bien alegre. Ya no era tanto por el enamoramiento de mi esposo, sino que yo sentí cuando yo recibí la comunión, algo que no te puedo explicar, era un gozo, era gusto. Yo tanto mi boda disfruté diferente a poniendo, cuando uno se casa muy enamorado, nosotros como habíamos juntado, abrazada, teníamos muchas diferencias, pero yo ya lo había disfrutado, yo disfruté mi matrimonio por cuando recibí la comunión, yo sentía ese gozo en mi corazón, pero yo no sabía por qué era, yo solamente me sentía bien feliz, bien contenta, pues que ya tenía como exactamente, pero más o menos tendría como mes, 9 meses. Tuvimos un fuerte yo y mi esposo, entonces yo ya me iba a separar de mi esposo. Por esa razón nos movimos para Georgia, porque yo me quedaba en el estado de Illinois, y ya nos movimos para Georgia. Allá nos fuimos para allá, empezamos a trabajar los dos, duramos 10 años. Luego yo quería como como algo, yo quería un futuro más para nosotros. Entonces, pues, ya platicamos yo y mi esposo, pues allí no había muchas de avanzar, pues la vida en Georgia es más cara. Estamos otra vez acá para Illinois. Fueron pasando los años, después, ya mi hijo, pues, empieza la high school, empieza a tener mis otros pequeños, y mi hijo, el mayor, tiene 25 años, ya tengo dos nietos, y el otro tiene 17, y tengo uno de 12 y una niña de 11, ya más seguiditos. Entonces, cuando mi hijo se metió a la high school, ya empezaron los problemas. Tristemente, pues él empezó a, no, perdón, ya me adelanté, me regreso para atrás. Mi hijo, el de 11 años, tenía la edad de 4 años. Para ese entonces, en ese transcurso, yo y mi esposo teníamos muchos problemas, muchos problemas. Entonces yo, yo ya no hallaba qué hacer, yo ya me encontraba muy, muy desesperada, ya no le encontraba solución a mi vida, porque siempre era lo mismo, aunque habláramos y llegáramos a acuerdos, otra vez era lo mismo. Entonces, de la noche a la mañana, mi hijo de 4 años empezó con un dolor en el estómago. Ya empezó con gripa y luego se quejaba mucho, no podía dormir, lo cual me llamó la atención porque cuando le daba gripa, le daba y se controlaba, se quedaba dormido, pero en esta ocasión no. Y empezó con un dolor en el estómago, él tenía 4 años. Entonces ya yo le toco su estómago y yo le siento una bola en el estómago. Entonces se me hizo muy, muy raro y cuando yo le toco el estómago, la bola se mueve y cuando la bola se mueve, él se queda dormido. Y pues yo ya no tuve paz desde ese. Al siguiente día me levanté y lo toqué y otra vez estaba la bola ahí. Lo llevé al hospital. Llevé al hospital y a los doctores le hicieron ultrasonido. Pues yo no entiendo mucho, mucho inglés, pero yo miré algo que me dio mucho miedo. Pero dije, a lo mejor son figuraciones mías porque los doctores me dijeron, te lo vamos a mandar a un hospital de niños, le van a hacer una cirugía, tumor, y todo va a estar bien. A la hora que llega la ambulancia, suben al niño y las enfermeras estaban llorando, me dan un abrazo. Yo dije, esto está muy raro, pero como yo no me gusta mucho preguntar, es uno de mis problemas. No me gusta mucho preguntar, pues yo no pregunté nada y me subí a la ambulancia. Yo tenía mi niña chica, la niña más pequeña. Ya nos fuimos para el hospital a una hora ya le hablé a mi esposo y le comenté y ya mi esposo se fue siguiéndonos. Ya llegamos al hospital, eso fue un jueves y ya otra vez pues los doctores haciéndome muchas preguntas, cómo comenzó todo, qué tenía, todo. Y ya me dijeron, mañana a las 12 va a tener su cirugía. Le digo, está bien. Y al siguiente día le hacen otros estudios. Para entonces el niño traía gripa y me dice, ah, podemos operar porque trae su garganta muy, muy irritada. Entonces, y si vamos a empezar con quimioterapia. Yo cuando escuché las quimioterapias, pues yo había escuchado que eso es para personas que tienen cáncer. Entonces yo dije, ¿quimioterapias? Y luego me dice, doctor, sí, tiene cáncer. Yo cuando escuché la palabra cáncer, todo mi mundo se derrumbó. Fue algo muy fuerte. Y mi niño, pues, siempre ha sido muy delgado. Yo dije, ¿cáncer? ¿Y cómo sabes tú que tiene cáncer? Me dice, por los estudios, las fotografías que tomamos. Y si es 99% que sí cáncer y 1% que no es, pues los diagnósticos eran muy altos. No, pues yo me derrumbé y me sacaron del cuarto. Me sacaron del cuarto y en realidad la enferma parecía yo porque mi niño siempre fue muy fuerte. Nunca renegó, nunca se quejó. Él siempre muy, muy callado, un niño muy noble. Y ya, me sacaron del cuarto y hablaron conmigo. Los doctores fueron muy, muy, muy pacientes conmigo. Siempre me dijeron que todo iba a estar bien, que ese cáncer, él tenía cáncer en el riñón, que le tenía que quitar su riñón porque ya no se podía hacer nada. Y que él iba a estar bien, que ese cáncer era muy común en los. Y ya, para mí, yo no lo entendí. En ese tiempo, pues yo no conocía de Dios, yo no, no, yo me sentía muy sola, aunque a pesar de eso, muchas personas estuvieron conmigo, muchísimas. Yo me sorprendí yo me sentía tan sola, pues por lo que siempre me sentí muy sola por no tener a papá y a mamá apoyándome conmigo. Yo me sentí muy sola en este proceso. Entonces ya, pues ya me dicen, vamos a empezar con las quimioterapias y luego le vamos a hacer cirugía y le pusieron pues algo para poner los medicamentos en su brazo. Eso tenía que tratarse con mucho cuidado porque para que no le entrara ninguna infección. Y ahí me dijeron, si tú no te sientes, si no te sientes bien para cuidarlo, aquí te puedes quedar en el hospital. Nos quedamos en el hospital más o menos como una semana o 2 semanas. Ya cuando lo mandaron para la casa mientras le hacían la cirugía, pues ya le quitaron eso que te le traían el bracito, ya le habían puesto el catéter en el pecho, eso era ya más práctico. Y ya se llegó el día de la cirugía, le tuvieron que quitar sus riñones, nomás tiene un riñón, y la cirugía pues se le hicieron grande de casi todo el estómago. Pero mi niño muy fuerte, yo siempre pues yo a veces miraba que perdía a mi hijo, porque pues con las quimioterapias, la medicina pues era muy fuerte y duraba como un día o 2 días sin comer nada. Entonces para eso, una de mis cuñadas me habla de una señora que ella conocía muy espiritual, y ya la señora habla con nosotros, y la primera pregunta que me hizo fue: ¿están casados por la iglesia? Yo le dije sí. Me dice: gloria a Dios, usted y su esposo en lo más pronto posible hagan una buena confesión, y ella tiene un ministerio que es de la Divina Misericordia, y si allí de rodillas en la cama de su hijo, recen la coronilla, conéctense con nosotros, tratabas por el teléfono, si hagan la coronilla por la salud. Y ella hablaba con mi hijo, y una vez le dijo que pronto lo iba a mirar. Yo cuando ella dijo eso, dije: eso no va a ser, eso es imposible, porque en mis miedos, en mis inseguridades, para mí mi niño, yo iba a perder a mi hijo, no iba a sobrevivir. Y dije: eso es imposible, mi hijo se va a morir. Yo tenía mucho miedo, mucho terror, porque pues yo siempre había escuchado que todas las personas que tenían cáncer, entonces eso me metí yo en mi mente, eso yo me creí. Yo, pues fue muy fuerte para mi esposo ese proceso. Entonces ya la señora nos apoyó muchísimo, nos apoyó muchísima gente en oración, se hizo mucha oración por mi hijo. Y ya cuando mi hijo, entonces pues sí, también el padre de que en ese tiempo estaba aquí en esta comunidad nos apoyó mucho. Iban a verlo, pero yo en mi desesperación y en mi dolor, yo estaba ciega, miraba el avance que mi hijo iba teniendo, ni miraba, yo estaba muy negativa, siempre fui muy negativa. Entonces, una vez fue un padre americano y me preguntó cómo estaba, le dije: bien. Me pregunta cada que le dan la medicina para el dolor, le dije: ya no se la da, le dije: ya nomás le dan Tylenol. Y él se sorprendió y me dice: eso es un milagro. Y a mí se me quedó esa palabra: un milagro. Que sí, sí es un milagro, porque la medicina para el dolor después de la cirugía, pues le iba a causar otros daños a su otro riñón, por lo fuerte que era. Nomás se la dieron por un día y el niño nunca se quejó de dolor, nunca. Él estuvo siempre bien tranquilo, pero ahora entiendo que todo era lo que estaba haciendo en Estados Unidos, en México. Se llegó el día de las visitas, todo el domingo, no paró la gente, desde la mañana hasta la tarde. Mucha, mucha gente fue a visitar, a mostrarnos su apoyo. Entonces, ya después regresamos a que le quitaran lo que le pusieron en su cesárea. Y el niño, pues ya

una sanación así. Yo me sorprendí. Yo no he visto muchas cirugías, pero pues la que me tocó antes, la única que me había tocado mirar fue la de mi mamá cuando tuvo a mi hermano más pequeño, que fue por cesárea, todos los demás fueron normales y pues no se mira muy agradable. Y yo miré esa sanación, yo me sorprendí, dije, un milagro, esto es un milagro. Y ese día mi hijo lo iban a ver varios doctores para ver su proceso y todo, pues ese día nomás lo miró la enfermera, ya el doctor iba entrando y ella le dijo, todo está bien, ya nos mandaron para la casa. Y así fui yo mirando cosas y cosas que yo me iba sorprendiendo, yo me iba sorprendiendo. Después caigo yo en depresión, caigo yo al hospital y me dieron antidepresivos, pero yo no me los quería tomar. Y entonces lo que yo empecé a hacer fue irme al sagrario. Pues fue un proceso muy lento porque él estuvo en quimioterapia por 6 meses. Entonces, pues en ese transcurso fue de sufrimiento. A ver, él no podía comer, había días que se quedaba sin comer y pues obviamente yo tampoco podía comer al verlo. Y entonces yo me iba al sagrario, eso era llorar y llorar y llorar. Yo anhelaba mucho que mi mamá pudiera estar conmigo en ese proceso, pero ya no pudo. Entonces yo me refugié en el sagrario, en Mamita María. Pues mi esposo tiene que trabajar y porque él aquí donde yo vivo no lo podían atender, tenía que ser todo hasta Peoria, a una hora de allá. Tiene que ser todo hasta allá por el catete que él tiene. Y pues lo llevábamos, gracias a Dios mi esposo me pudo acompañar a todas sus citas, íbamos todos a sus citas. Después mi hijo, el mayor, pues caí como en depresión por ver lo que estaba pasando, pero gracias a Dios pues mi hijo se fue recuperando favorablemente. Ahorita ya tiene 12 años y desde que terminó con sus quimioterapias, él no necesitó medicamentos. Yo pensaba que la vida de mi hijo y ya no íbamos a tener una vida normal. Pero todo eso que iba yo pasando, yo lo iba guardando, guardando, guardando. Entonces, pues, caigo en depresión. Me dan antidepresivos, pero yo no me los tomo. Yo me voy al sagrario todos los días, todos los días. Allí era llorar y llorar y llorar. Renegar de lo que estaba pasando mi hijo. Mi mamá me dice una vez, no hagas eso, mi hija, entrégale eso a Dios. Dice, no reniegues. Y en una misa, fui a misa y le entregué eso a Dios. Sentí algo que se salió de aquí y descansé. Ya no hubo más renegación, pero yo siempre miraba la foto de mi hijo de antes y yo decía, pero si mi hijo nació bien, si todo iba bien, ¿por qué? ¿Por qué? Siempre me estuve renegando. Entonces, pues gracias a esa señora, ella me habló mucho yo escuchaba su programa, escuchaba testimonios, empecé a escuchar cosas que me llamaban mucho la atención. Después empecé a escuchar sacerdotes y fui escuchando más y más y me gustaba mucho lo que escuchaba. Pues ya lo de mi hijo ya se fue, gracias a Dios, no me tomé los antidepresivos, mi hijo todo salió bien, gracias a Dios, su otro riñón que le quedó, los doctores se sorprendieron de que haya crecido tan rápido para hacer el trabajo de dos riñones y ya ahorita pues tiene sus chequeos cada año y gracias a Dios, todo sale bien, todo sale normal. Pero entonces esa señora me dijo a mí, dice, una cosa sí le digo, hermanita, me dice, cuando su hijo esté bien, ni se le ocurra alejarse de él. Me quedaron muy grabadas esas palabras. Entonces, ya que todo salió bien, que todo volvió a la normalidad, ya empecé a tener flojera para rezar el rosario, para rezar la coronilla, para ir a misa, pero me llamaba la atención el programa de ella y lo escuché y dio un testimonio de una persona que también había pasado por una prueba muy fuerte, se acercó a Dios, después ya todo regresó a la normalidad y se alejó y ahora estaba peor. Y entonces vino a mi mente cómo yo me sentía al escuchar esa palabra, cómo yo me sentía al ver a mi hijo, oh, yo no quiero eso, yo no quiero eso, no, yo no, yo no, no, ya no regreso para atrás. Entonces se me vino a mí el evangelio de los 10 leprosos, me tocaba mucho ese evangelio. Entonces dije, no, ser una de esas 10 de los 10 leprosos, yo no quiero ser esa que ya no regresó. Entonces, pues así fue pasando, pero yo todo lo que yo había pasado, lo iba guardando y guardando. Y seguían los problemas con mi esposo, seguíamos los problemas. Entonces yo llegó un momento en que yo ya decía, yo ya no quiero estar aquí, yo ya no, esto no tiene caso, no tiene sentido. Y fuimos a nosotros vivimos, yo vivo a una hora y a mi esposo le gusta, pues nos gusta ir a comer a un restaurante allá. Ya fuimos a comer y miré en flyer del retiro y yo me le quedé viendo y yo dije, esto es lo que yo necesito. Entonces, ya, pues ya nos venimos, pero a mí no se me tomé foto, más lo miré y

0: Y así quedó. Pero no se me olvidó cómo era ni cómo se llamaba. Yo le dije a mi esposo, yo necesito. Ya después regresamos, pero él como que no me hacía caso. Regresamos otra vez y esa vez sí le. Ya miraba la fecha, ya miraba la fecha y yo decía, yo necesito esto, yo necesito. Pero mi esposo trabaja, digo, es imposible ir yo así. Y mi esposo pues no me decía, y pues yo siempre me decía imposible dejar los niños solos, porque decía, o ¿cómo le voy a tan pequeño? Para ese entonces pues mi hijo ya estaba, ya nomás estaba en chequeo. Pero a mí se me olvidó dejarlos porque los dos estaban chiquitos, la niña, él tenía 4 años, la niña tenía 3 años. Entonces, pero yo no sé, yo lo miraba y el día se iba acercando. Yo viví mi retiro. Cuando se abrió después de la pandemia de agosto del 2021. Entonces yo me llamó mucho el lema, no sé, es bonito. Y pero yo le dije a mi esposo, yo quiero ir, me ha ayudado mucho en mi vida espiritual. Entonces ella me dice, te voy a hacer una pregunta, ¿quieres ir? Le dije, sí, y ya no le pienses más. Entonces para eso, una ya se había ido para México y también sus niños casi se llevan de la edad de los. Yo dije, pero si ella lo dejó, creo que nomás se había llevado la niña de cuando lo chiquita. Otra vez, dice mi hermana, me dice, no le pienses, porque para las cosas de Dios siempre vas a, siempre sostar. Así que si tú te quieres y ya no lo pienses, ven, me dijo, dice, si te digo, me dice, ya que estés allí, se te van a venir muchas cosas, pero miedo. No te va a pasar nada. Entonces, pues ya le dije a mi esposo, yo quiero al retiro. De tanto que ya le estaba diciendo, me dijo, ¿de veras quieres ir? Pues ve, te llamo. Yo, el retiro, pues empezaba creo que yo hablé el jueves. Y para la gloria de Dios, pues sabes, también se juntó mucha gente. Pues ya no iba a alcanzar. Y sí, me apuntaron. Entonces yo me fui con la mentalidad de que yo era lo que yo no sabía a qué iba, yo no sabía a dónde iba, yo no conocía a nadie, pero yo iba muy contenta, yo me preparé, regresé allá, todavía tengo, pues cada que llego allí se me viene esa imagen, lleno de carros, de todos los estados había placas, menos de Illinois. Y eso me llamó mucho la atención. Yo teniéndolo tan cerca, no sabía, no me podía explicar yo cómo pasaba eso. En muchos estados. Y mucha gente, para esa vez fueron como 200 y tantas personas. Y todas las personas que me recibieron muy amado y me trataron muy bien. Y después de mí se empezaron las pruebas. Me empecé a sentir bien mal y estaba, esa iglesia tiene una imagen de la Divina Misericordia. Y el padre empezó a hacer una procesión antes del retiro. La misa fue afuera en el parqueadero porque era pues apenas todo estaba lo de la pandemia. Entonces yo le dije, señora, bien miedosa que siempre es. Entonces, pues ya empecé a caminar y en la procesión con el padre y ya pues viví mi retiro. Ese fue el día más feliz de mi vida después de ver el nacimiento de mis hijos. Todo ese. Mucho rechazo, tantos problemas desde niña, siempre muy maltratada. Entonces yo no podía mirar lo hermoso, hermoso. Yo nomás me enfocaba en mi dolor. Ya después de allí, pasa el tiempo y después mi hijo mayor cae en depresión muy fuerte. Entonces también fue un proceso muy difícil mirar a mi hijo grande en una cama de hospital, lo internaron en una clínica y. Pero yo ya no sentí lo mismo que sentí cuando mi hijo, el que se me enfermó de cáncer. Pude notar una gran diferencia tener a Dios y no tener. Yo le dije a mi esposo, yo no cambio esto. Yo siempre me sentí muy sola, siempre me sentí muy mal con las pruebas. Ya cuando ya estaba en los cambios. Cuando yo ya vine mi retiro, pues empezó el proceso de mi hijo. Le digo, yo sé que los problemas nunca se van a acabar, las pruebas siempre van a, pero yo pude ver la gran diferencia entre estar con Dios y no estar. Le digo, yo ya no quiero eso, le digo, yo ya no quiero. Y pues ya, el proceso de mi hijo también fue muy, el mi hijo mayor también fue muy doloroso. Ver a un joven con toda una vida por delante. Y mirarlo allí tan mal. También me partió el corazón cuando mi hija hizo su primera comunión. Él no pudo estar con nosotros porque estaba internado en una clínica. Yo iba a cancelar ese convivio, pero mi esposo me dice, no, no lo cancelemos, hay que hacerlo. Le digo, todo va a estar bien. Él siempre me ha apoyado mucho en estos procesos tan difíciles con mis hijos. Gracias a Dios, él siempre ha estado ahí. Y me dijo, no, dice, vamos a hacerle su comida. Pues nomás tengo una niña, tengo 3 hombres y una niña. Dice, vamos a hacerle la comida a Areli. Dice, todo va a estar bien. Y pues yo, mi corazón partido en dos por pensando en mi hijo y a la vez en mi hija. Pues yo en las fotos, pues yo quería que mi hijo estuviera con nosotros. Es el mayor, pero no estuvo. Pero Dios me dio la fuerza para ese día. Ese día, pues mi cuñada, una de mis cuñadas me acompañó. Fue la madrina, es la madrina de mi hija. Y ella me decía, Cuñi, si quieres llorar, llora. Ella me acompañaba en todo el proceso de la decoración para mi hija. Y pues ella me miraba y me decía, Cuñi, si quieres llorar, llora. Si quieres estar sola, tú vete sola. Yo le decía, no, Cuñi, todo está bien, todo está bien. Y pues yo sí, sí tenía ganas de correr y irme al sagrario y llorar allí, quedarme allí en rato, sí, a la vez. Dice, ahora me necesita. Y ya y también nos acompañó un hermanito que Dios lo bendiga donde quiera que esté. Lo conocí también en el ministerio. Él me ayudó mucho también en este caminar. El hermano Ángel, él nos ayudó a mi esposo y a mí, nos ha ayudado bastante también. Y él me se me quedó una palabra que él dice, la verdad que mi respeto, a pesar de pasando, usted está sonriendo. Pues yo no sabía ni cómo lo estaba haciendo porque de verdad sí era muy doloroso lo que estaba. Para ese entonces me invitan a servir a otro movimiento y fui. Pero para ese era el jueves, viernes, sábado y domingo. Y ya yo no hallaba qué hacer, ir o no ir, si ir a recoger a mi hijo, porque él iba a salir el fin de semana, él salía el sábado. Y pues yo ya estaba apuntada para ir a servir. Pues algo me decía, vete, yo me encargo de, tú encárgate de tus co de mis cosas, yo me encargo de las tuyas. Se me vino mucho esa palabra. Y el lema del retiro también, pues, me llamó mucho la atención, que no lo recuerdo, pero también me llamó mucho la atención. Entonces, ya, pues me fui a servir. Me fui con una compañera, ella fui a vivir este retiro y yo con unas ganas de llorar en el carro, unas ganas de llorar al fin de semana pensando en, antes de irme yo a servir, me dijeron que yo hablé a la clínica y me malas noticias, que mi hijo no iba a poder, ya no iba, mi hijo es peluquero, que mi hijo ya no iba a poder trabajar, iba a tener una vida normal, que mi hijo estaba muy enfermo, que estaba muy mal. Y pues yo me fui con eso. Y pues bien preocupada porque pues mi hijo ya no me hacía mucho caso. Y ya pues yo me fui a servir. Yo pensando a cada misa, yo quería estar en todas las misas. En una ocasión no pude estar en la misa y porque necesitaba traer algo de la tienda y pues ya yo me ofrecí a traerlo. Cuando yo regreso de la tienda, pues la misa estaba finalizando y estaba un reclitorio y estaba un póster del Via Cruz. Me puse a meditar el Via Cruz. Ya allí se fue lo que yo sentía, porque era una preocupación, era una tristeza, era algo muy fuerte que yo sentía preocupada por mi hijo. Entonces ya, pues ya, el sábado se fue eso que yo sentía, se fue totalmente, porque todo el fin de semana fue muy difícil para mí estar pensando en él, estar pensando, haciéndome muchas ideas en mi cabeza de cómo va a ser la vida de mi hijo y lo difícil que iba a ser. Y ya se fue eso de mí, ya llegó esa paz, llegó esa tranquilidad. Y a la hora de la clausura, mi hijo fue a recibirme, estaba como si nada, normal. Yo me quedé tan sorprendida de mirarlo ahí, de que fue a recibirme, yo no lo podía creer. Y me vi en cosas a la clínica y me quedé, wow, era una alegría ver a mi hijo bien, mirar a mi hijo sano, porque ya, gracias a Dios, él está. Él tiene su vida, ¿no? Y allí me llegó mucho, mucho Helio, porque y de allí empecé a enamorarme más de Dios, servirle más, decir, agradecer más. Este caminar a paz, pero yo siempre tengo en mi con nada, absolutamente con nada, yo le agradezco a Dios en mi vida y en mis hijos. Y yo le sirvo a Dios, yo le sirvo a Dios con amor, con agradecimiento, porque yo veo a mis hijos, los miro bien, y todo es por la pura misericordia de Dios. ¿Y cuántos jóvenes se pierden? ¿Cuántos jóvenes se quitan la vida? Y yo miro a mí, ¿cuántos no mueren de tantas enfermedades? Y yo miro a mi hijo, que tenía 4 años, lo miro, es pura misericordia de Dios, ¿cómo no agradecer? ¿Cómo no? Cuando me llaman a un ser, aunque yo no tengo preparación, no tengo nada. Digo, Señor, me cuesta trabajo decirte que no, que tú me has dado todo, me has dado tanto, que con nada yo te puedo pagar, que con nada yo te puedo, con nada, todo lo que haga yo no es nada, agradecerte. Y yo le digo a mi esposo, yo lo hago por puro agradecimiento. ¿Cómo no? ¿Cómo decirle que no a mi Señor cuando Él me ha perdonado tantas cosas? Cuando Él me ha sacado adelante. Cuando gracias a él yo tengo una vida llena de paz. Cuando todo, antes de conocerlo, todo era tinieblas, todo era oscuridad, todo eran puros problemas, puros gritos, puros. Se cansa, uno se cansa de esa vida. Cuando ya conoce uno a Dios, todo cambia. Llega esa luz a tu vida. Llegó esa luz a mi familia, llegó esa luz, llegó esa paz. Llegó ese amor. Yo puedo ver a mis hijos con amor, lo cual antes yo no podía. Yo no podía ver a mis hijos así. Ahora los miro. Gracias, Dios, gracias. Y yo les invito a todas esas personas que no han vivido su retiro. Ya no lo pienses más. Ya no lo pienses. Solo tenemos una oportunidad en esta vida. Para mí era imposible dejar a mis hijos solos. Para mí era imposible salirme de mi casa porque siempre estaba en mi casa. Siempre estaba en mi casa. Siempre. Yo no podía salir sola. Era algo, para mí era imposible perdonar, para mí era imposible tener una ocupación en que yo le decía a mi hermana, pero qué ha, mi hermana me decía, haz algo que te motive, haz algo que te mantenga ocupada, para mí era imposible buscar algo. Ella me decía, pídele a Dios que te dé algo. Y ahora, wow, ahora ya, desde que yo viví mi retiro, mi vida cambió totalmente cambió. Para la gloria de Dios, todo fue hermoso, todo es tan hermoso. Vivir una misa, ir a la misa, entender lo que es una misa, entender lo que es rezar un rosario, ese amor que tú recibes, ese perdón. A todas esas personas que no han vivido su retiro, yo las invito a que no lo pienses más, no lo pienses más. Entrégale todas esas cargas, todo ese sufrimiento. La vida no es fácil. Y aunque estemos en las cosas de Dios, van a seguir las pruebas, pero todo es muy diferente a estar sin Dios. Es muy diferente. Uno se hunde por completo, se hunde. Y ya cuando yo vivo mi retiro, cuando yo conozco de Dios, cuando yo me empiezo a aprender de mi fe católica, porque yo no sabía nada. Nada, a mí nomás me decían que era malo, pero no me decían por qué. Todo cambió en mi vida, cambió. Es como aquí en mi casa, pues yo empecé, ya mi esposo vivió su retiro, mis hijos vivieron su retiro. Ellos no perseveran igual que yo, pero mi esposo, pues por el trabajo y circunstancias, pero él sí, perseverando poco, pero no se le dificulta más. Pero ahí estamos echándole ganas, pero ya en la casa se reza el rosario. Mis hijos ayudan al sacerdote, siempre quieren rezar, a estar ahí ayudando. Y jugar el de 4, el de 12 años, porque se me enfermó, y la niña ya se sabe rezar todo el rosario, ya sabe leer la Biblia, lo cual yo aprendí a mi edad ya muy grande. Y ya es tan bonito porque yo les digo, el día que tengan problemas, el día que se sientan solos, el día que se sientan que ya no pueden, ya saben a dónde ir, ya saben. Todo cambia por completamente, todo cambia, todo es más hermoso, todo es algo increíble. Pues te digo, ya no lo pienses más, entrégale todas esas cargas a Dios, búscalo. Él está siempre esperándonos con los brazos abiertos. Nosotros somos los que no queremos ir a Él. Gracias, Virgencita Santa. Gracias, gracias. Gracias, Jesús, gracias. Solo me queda decirte gracias. Gracias, amado Dios, gracias. Gracias, Jesús, gracias. En nombre del Padre, del Hijo y del Espíritu Santo. Amén.
1: Bueno, muchas gracias, hermana, por este hermoso compartir y pues abrir su corazón y contarnos todas las dificultades, ¿verdad? Y cómo el Señor en medio de la tormenta, pues usted se pudo refugiar en el Señor y posteriormente pues sanar, ¿verdad? Todas sus heridas, iniciar el proceso de sanación de su mamá, falta de amor y todo de su mamá, más que nada de estar ahí con usted en los momentos difíciles, pues le damos todo honor y gloria a nuestro Señor Jesucristo y pues gracias nuevamente, que Dios le bendiga a usted, a su familia, a sus hijos que ahora ya están grandes para la gloria de Dios, ¿verdad? Y qué bendición que en los momentos difíciles pues es mismo el Señor, ¿verdad? Que le va hablando a sus hijos, Él nunca nos desampara, aunque estemos alejados, aunque no estemos en nada de cuestión de movimientos o servicio de nuestra parroquia, aún así su divina misericordia abarca a sus hijos, ¿verdad? Y nos
0: Sí.
1: llama, así como la llamó a usted a refugiarse en el Santísimo, ¿verdad? Qué bendición en el Sagrario, en la presencia de Dios ahí real, usted se refugió y pues eso es algo hermoso ¿verdad? De que el Señor mismo los llama, todos sus hijos nos ama, y no importa lo que pues hemos estado pasando, no importa qué tan alejados hemos estado, pues tenemos esa fe que el Señor, ¿verdad?, está con todos sus hijos, que todos somos amados por el Señor. Nadie es más que menos, todos somos iguales ante la presencia de Dios. Así que bueno, por eso la oración, ¿verdad?, continua de nosotros, estar orando por todos, todas las personas, por todos los jóvenes que pues el Señor conoce, y en su momento el Señor les hablará a su corazón, ¿verdad?, en esos, en nuestro pensamiento, y ahí pues el Señor está obrando en toda la humanidad, en todos los jóvenes, en nuestras oraciones, ¿verdad?, están siendo escuchadas, y pues uno no conoce qué tan lejos pues llega las oraciones, pero el Señor sí lo conoce, y pues nos desanimemos en estar orando por todo el mundo entero, por la paz del mundo, y pues todas las oraciones que el Señor te inspire cuando estés orando, tú créelo en fe y convicción, ¿verdad?, de que el Señor está escuchando, que el Señor está obrando ahí donde tú te pones a orar, y el Señor te mueve a orar por ciertas personas o cierto grupo, ¿verdad?, de personas, pues el Señor conoce, ¿verdad?, la necesidad de su pueblo, y pues Él está, ¿verdad?, obrando y escuchando nuestras oraciones. Así que bueno, que Dios se glorifique por medio de cada uno de los hermanos que pues se unen en oración por alguna persona o por, ¿verdad?, ciertos grupos de personas, cierto país, pues tener la fe, ¿verdad?, que el Señor está escuchando nuestras oraciones. Pero bueno, ahí el Señor te está hablando a alguien ahí por ahí de la audiencia, pues que Dios dé frutos en abundancia, y pues bueno, gracias mis hermanos por cada una de sus oraciones, y gracias nuestra hermana María, pues algún día si Dios nos permite, ahí eso iba, primeramente Dios allá, estaré escribiendo, después de darle la vuelta por todo Estados Unidos, ¿verdad?
0: Sí. Un día primeramente y Dios.
1: Bueno, muchas gracias. Que Dios me la bendiga grandemente. Hasta pronto, gracias, mis hermanita. Hermanos.
0: Bendiciones.
1: Amén.
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